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0: Un grupo de mineros se ven atrapados muy cerca del Círculo Polar Ártico, y la única solución viable es transportar las piezas necesarias para renovar el oxígeno dentro del túnel a través de rutas por las cuales solo los camioneros más aventurados se atreven a recorrer. Las llamadas Ice Roads, caminos hechos enteramente de hielo, donde es necesario un nivel de control total de los pesos de los camiones y las cargas. En esta ocasión en Cine Libre, The Ice Road.
1: Just hang on.
0: Sobre esta situación, un equipo es formado para salvar a los mineros. Con 30 horas para llegar al destino, tres camiones se embarcan en un peligroso camino con muchas dificultades, y pronto se darán cuenta que el verdadero peligro no será la carretera. Una película con trama sencilla, ligera y para pasar el rato, que no pretende pasar a la historia. Sobre estas bases, se le puede considerar como una película más del montón, fácilmente olvidable y que no aspira a lograr nada más que recaudación en taquilla. Muchas veces los diálogos se vuelven ridículos, las situaciones repetitivas y con efectos especiales que dejan mucho que desear. Recomendable solo para quien no tiene otra película que ver. Si te convenció lo que escuchaste, comparte este video con alguien que quieras mucho para que evite perder el tiempo con esta película. Yo fui el Chino y no olvides compartir este video con tus amigos.

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0: Jack Dorsey, cofundador de Twitter y su actual CEO, realizó el primer tweet de la historia, donde simplemente se leía:
1: "Just setting up my Twitter.
0: Solo estoy configurando mi Twitter." Y este tweet se vendió por el equivalente a $2.9 millones a una empresaria de Malasia, Sina Stavi. Ella comparó su adquisición como si hubiese comprado la Mona Lisa.

amigos, es para que no se pierdan por código libre algún saludo de un servidor de ustedes que soy pionero, fundador de varios de los grupos más importantes y he participado con casi todos los grupos de rock and roll de pioneros en México, como lo son los Camisas Negras, los Hooligans, los Carrión, los Boppers y muchísimos más. Toqué con Chuck Berry y les quiero invitar a que sigan por código libre el cotorreo que ahí se va a ir presentando poco a poco. A ver si se acuerdan de mí, mi nombre es Javier de la Cueva y soy el rey del rock and roll en español, modestamente nada más.

0: En tiempos de streaming y música digital, queremos repasar un poco de historia, los discos de vinilo, cassettes y discos compactos más vendidos de la historia. Número 10.
1: Let's go, girls.
0: Come on over, Shania Twain, 40 millones.
1: I'm going out tonight, I'm feeling alright. Gonna let it all hang out.
0: Número 9. El fantasma de la ópera, Andrew Lloyd Webber, 40 millones. Número 8. Saturday Night Fever, Bee Gees, 40 millones.

número 7. Rumors, Fleetwood Mac, 40 millones.

Número 5. The Bodyguard, Whitney Houston, 45 millones. Número 4. Dark Side of the Moon, Pink Floyd, 45 millones. Número 3. Bad Out of Hell, Meat Loaf, 50 millones. Número 2. Back in Black, AC/DC, 50 millones. Número 1. Thriller, Michael Jackson, 65 millones.

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0: Una fiesta realmente épica seguramente está en el top de experiencias antes de morir de cualquier adolescente. Porque a veces los problemas se olvidan acompañado de amigos o completos desconocidos. Música fuerte y sustancias que alteran el sistema nervioso. Las consecuencias valdrán la pena si realmente se disfrutan las acciones que las ocasionan. Y afrontarlas nos hace crecer, para equivocarnos, regresar a los problemas y volver a desear una fiesta realmente épica. En esta ocasión en Cine Libre, Project X.
1: Hello?
2: Thomas?
1: Dad, hey.
2: Well, we just wanted to call one last time. Make sure you were safe for the night.
0: Un grupo de amigos decide hacer algo para cambiar su nula reputación en la escuela. Y el cumpleaños de uno de ellos se vuelve el motivo perfecto para organizar una fiesta que los ponga en el mapa. Esta película lleva al espectador a través de la preparación, ejecución y consecuencias del evento. Se trata de una cinta ligera y disparatada. Desde el primer minuto toma la actitud de un adolescente y no la abandona hasta el final de la cinta. Situaciones ridículas que dan pie a chistes simples pero que funcionan porque la película así se maneja desde su presentación. Un soundtrack ideal para enfiestar y una historia con la suficiente solidez para que se mantenga durante casi una hora y media. Una película que no busca generar un cambio en el espectador o dejar un gran mensaje detrás. No hace alarde de ninguna técnica cinematográfica rebuscada y se concentra en hacer reír con un humor que roza muchas veces lo simple y vulgar. Busca evocar un ambiente de fiesta adolescente y lo consigue perfectamente. Esta película se siente como un día de fiesta y a veces sentirse así es lo mejor que podría pasar. Sin duda, una película de la que perfectamente podríamos pasar y no nos perderíamos de mucho, pero que es ideal si lo que se busca es pasar un buen rato con amigos o completos desconocidos, música fuerte y sustancias que alteran el sistema nervioso. Si te gustó lo que escuchaste, puedes encontrar esta película en Netflix, HBO Max y Amazon Prime Video. Yo fui el Chino y no olvides compartir este video con quienes creas que disfrutarán esta película.

0: ¿Qué tal, amigos? 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

0: El creador de Pac-Man, Toru Iwatami, tuvo la idea del juego mientras comía pizza.
1: Sacrilegioso.
0: La forma del icónico Pac-Man le vino a la mente después de tomar una porción de pizza. Hay que recordar que Pac-Man ha sido uno de los juegos más exitosos de la historia de los videojuegos, ya que ha vendido 39.498.000 copias y ha obtenido varios récords Guinness entre su comunidad. ¡Wow!

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La primera PlayStation se planeó originalmente como consola de Nintendo. Sony fue elegida para diseñar los componentes electrónicos de la grandiosa Nintendo 64. Pero la compañía de la gran N abandonó el proyecto. Después de esto, Sony decidió hacer una consola de todos modos y creó la mítica PlayStation.

0: Tener el control completo de la vida de otra persona. Decidir qué tanto sufre hasta el punto en el que está al borde de la muerte. Y por otro lado, sentirse completamente vulnerable y a merced de alguien más. Sin posibilidad alguna de hacer nada. Solo a la espera de lo que alguien más decida. Esas suelen ser las dos partes protagonistas de un secuestro. ¿Son los actos lo que nos definen o pesan más las intenciones con las que los hacemos? ¿Llega un punto en el que una acción atroz es justificable si se hace con una buena intención? En esta ocasión en Cine Libre, Prisoners.
1: I know you know where they are.
2: Where's my daughter?
0: Reza por lo mejor, prepárate para lo peor. Un par de niñas son secuestradas. Esto moviliza a las unidades policíacas y a los padres de las víctimas. En el proceso, unos llegarán más lejos que otros. Bajo esta situación, se vuelve común perder la cabeza en más de un momento, y el espectador se vuelve testigo en numerosas ocasiones. Esta película se presenta como un laberinto, un rompecabezas que presenta sus piezas y después las arma frente a quien la ve. Al mismo tiempo, consigue crear una atmósfera de tensión desde el comienzo. Esta película se presenta como un laberinto, un rompecabezas que presenta sus piezas y después las arma frente a quien las ve. Al mismo tiempo, consigue crear una atmósfera de tensión desde el comienzo. Todo aporta a la resolución final de la trama y te invita a prestar atención a los detalles. Con más de 2 horas de duración, el tiempo se siente insuficiente al final de la película. Sin embargo, termina de gran manera y le da libertad al espectador para que haga algunas conclusiones. Recomendada para los amantes de las películas de suspenso, de crimen real. Para quienes gustaron de películas como Gone Girl o Seven. Si te gustó lo que escuchaste, puedes encontrar esta película en Amazon Prime Video, YouTube y Apple TV. Yo fui El Chino y no olvides compartir este video con quienes creas que disfrutarán esta película.

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0: 1985. Esta noche, un comediante murió en New York. ¿La naturaleza del ser humano es la maldad? Podría decirse que sí, viendo tantas muestras de odio entre humanos y hacia otras especies, hacia objetos inanimados y prácticamente hacia todo lo que existe. Pareciera que no se necesita una razón para odiar, para hacer daño. Esta situación ha llevado a una sociedad tan complicada a idealizarlo todo, poniendo responsabilidades donde se cree que van, dándole tareas extra a quien se supone puede resolverlas, y perdonando todo a quienes se supone no pueden seguir el ritmo. Estas cargas, muchas veces injustas sobre los actos de las personas, otorgan un valor que no siempre es bien recibido, expectativas altas que a veces no se pueden cumplir. Después de todo, somos humanos atados a nuestros deseos y emociones. Evitar estas cargas es sencillo con un baño de anonimato, la manera de no ser nadie, una entidad incorpórea que no está atada a nada. Es solo cubiertos de este anonimato cuando podemos actuar sin las cargas impuestas por la sociedad. Cargas por las que tenemos que dar explicación sobre nuestros actos, etiquetados como buenos o malos. Nuestra historia como humanidad nos ha contado una y otra vez que solo hundidos en la miseria y el dolor, somos capaces de apoyarnos entre nosotros, obviando diferencias y trabajando para un fin común, aceptando que no necesitamos seres todopoderosos para hacer un mundo mejor, sino un verdadero trabajo en equipo para crear un futuro prometedor. Sin embargo, estamos más cómodos repartiendo culpas, criticando a los que consideramos malos y dejando todo el trabajo en manos de quienes consideramos buenos, creando problemas enormes para que surjan héroes enormes. En esta ocasión en Cine Libre, Watchmen.
1: The world will look up and shout, "Save us." No whisper. No.
0: Una película de superhéroes con un enfoque distinto. Superhéroes que no han perdido su humanidad, impulsados por razones preocupantemente comunes. Los vigilantes dejan de ser aceptados en New York. Pese a eso, algunos continúan haciendo lo que consideran su deber, unos como fugitivos y otros sin identidades secretas y a la vista de todos. Sin embargo, habrá que sacrificar más de lo pensado para traer paz a una humanidad con una inminente guerra nuclear cerca. Esta cinta presenta una fuerte crítica social a una cultura que idolatra la violencia y la pone como único medio para llegar a la paz. Utiliza la oscuridad para dar misterio a cada paso que la historia se desarrolla y logra mantenerse fresca a través de casi 3 horas de duración. Recomendada para quienes buscan un enfoque distinto a los superhéroes en el cine y quienes gustaron de obras como The Boys, la serie homónima de HBO y el cómic en que se basa la cinta. Si te gustó lo que escuchaste, puedes encontrar esta película en Amazon Prime Video y YouTube. Yo fui el Chino y no olvides compartir este video con quienes creas que disfrutarán esta película.

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0: gran poder conlleva una gran responsabilidad. Un sinnúmero de personas y personajes nos han intentado convencer de que las acciones buenas, aun cuando vengan sin recompensa o con una mala respuesta, son la decisión correcta. En todo tipo de medios vemos personas y personajes dar lo mejor de sí para conseguir lo que quieren. Se mantienen firmes a sus ideales y se levantan una y otra vez. Pero sin duda, ninguno ha penetrado tanto en la conciencia colectiva como el vecino más amigable de Queens. En esta ocasión en cine libre, Spider-Man, No Way Home.
1: What's happening?
2: They're starting to come through, and I can't stop them.
0: Después de lo ocurrido en Far From Home, todos conocen la identidad de Spider-Man. Esto afecta la vida de un adolescente Peter Parker, y en un acto que denota que le falta mucho por aprender, pide a Stephen Strange que altere la continuidad del espacio-tiempo para que la mayoría de personas olvide quién se esconde detrás de la máscara del Cabeza de Red. El hechizo sale mal, y las situaciones que desencadena este hecho llevan a Peter a comprender verdaderamente de lo que se trata ser un superhéroe, y más importante, del enorme peso que conlleva ser Spider-Man. A lo largo de la cinta, vemos una evolución de Peter Parker en la manera en que se percibe en ambos de sus alter egos, y gracias a un suceso que cambia su manera de ver el mundo, consigue madurar. Una cinta, exceptuando por la duración de más de 2 horas, accesible, que no exige al espectador haber visto las más de 20 películas del universo al que pertenece. Presenta contexto suficiente para que nadie se sienta excluido de la historia, sin embargo, también aporta numerosas referencias para los más fanáticos del personaje. Se trata de una entidad que ha estado presente por más de 50 años, recordándonos que por más sufrimiento recibido, siempre se puede seguir siendo bueno. Al final...
3: Todo el mundo ama a un héroe. Se forman para verlos, aclamarlos, gritar su nombre. Y con los años relatan... ¿Cómo soportaron horas de lluvia solo para ver al que les enseñó a resistir un segundo más?
0: Si te gustó lo que escuchaste, puedes encontrar esta película en cines. Yo fui el Chino y no olvides compartir este video con quienes creas que disfrutarán esta película.
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Esto puede causar cambios en hábitos alimenticios y de sueño, en la manera en que socializamos e interactuamos con los demás, estado de confusión y olvido, pensamientos negativos y rumiantes e incluso síntomas físicos como dolores y molestias inexplicables. Si crees tener un problema de salud mental y no sabes por dónde comenzar, recurre a un profesional de la salud mental.

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0: nacimiento, desarrollo y ascenso de un héroe. Uno que compartió su miedo con el crimen y su esperanza con Gotham. Eso es lo que presenta Christopher Nolan a lo largo de esta trilogía. En esta ocasión en cine libre, The Dark Knight Trilogy.
1: Will you be wanting the bat putt, sir?
2: The middle of the day, Alfred? Not very subtle.
1: The Lamborghini, then.
3: Much more subtle.
0: Batman Begins. Un evento puede transformar la psique de cualquier persona, definir quién se es, qué se cree y qué se quiere representar. Son procesos que definen la base de este personaje y podrían hacerlo con cualquiera. La puesta en duda de Bruce respecto a sí mismo, darle propósito a su vida, mejorar para hacer que lo que lo rodea mejore también. En este inicio, Bruce aprende a ser Batman. Define por qué quiere ser Batman y, más importante, define la manera en que será Batman. Se presenta al Caballero de la Noche como un justiciero con dudas, como cualquier ser humano. Sin embargo, a diferencia de cualquier ser humano, tiene un propósito claro: hacer de Gotham un lugar mejor. Batman, The Dark Knight. El crecimiento, éxito y sentimiento de poder. Con esto, el Caballero de la Noche se siente más responsable de lo que sucede en su ciudad. El crimen dentro de Gotham ha corroído el sistema entero, incluidos sus ciudadanos. Gotham necesita a Batman. Un agente de caos puede hacer titubear al más firme en sus principios. Y es este caos y su emisario lo que le regalan a Gotham el héroe que necesita, no el que merece. Batman en su mejor momento físico y mental, pero Bruce completamente destruido. Si es que sigue existiendo un Bruce. El nudo de la trilogía, el momento que termina de forjar a Batman y lo convierte en un símbolo. Una película que se complementa de la iteración anterior y pone nuevas cartas sobre la mesa. Los personajes se mantienen en desarrollo y deja al espectador con ganas de más. Batman, The Dark Knight Rises. Todo lo que sube tiene que bajar. Incluso el espíritu más fuerte puede ser dañado, y nadie tiene fortaleza infinita. A veces, solo se trata de no perder el espíritu. Recordar quién se es. Volver a tener miedo y usar ese miedo como potenciador de las capacidades físicas y mentales de cualquiera. Después de todo, cualquiera puede ser un héroe, incluso alguien que consuela a un niño y le dice que no es el fin del mundo. Batman se convierte en el ángel salvador de Gotham, pero no Batman como justiciero enmascarado. Batman como la convicción de hacer lo correcto, la firme idea de decidir por el bien común y no por el bien personal. Batman como el concepto de un héroe que podría ser cualquiera. Esta trilogía presenta la interpretación de Nolan del viaje del héroe, con un personaje icónico y parte de la cultura popular. A través de tres películas, nos presentan buenas secuencias de combate cuerpo a cuerpo, guiños a los cómics, pero la creación de un Batman que no depende de ellos, uno propio de Nolan y con el que es fácil empatizar. Películas que pueden verse de forma aislada, pero al verlas juntas, forman una historia superior. Completamente recomendada para los fanáticos de Batman, de las películas de superhéroes, del cine de Nolan y básicamente para quien quiera ver tres buenas películas. Si te gustó lo que escuchaste, puedes encontrar esta trilogía completa en HBO Max. Yo fui El Chino y no olvides compartir este video con quienes creas que disfrutarán estas películas.

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La palabrería, código libre. Decimos lo que pensamos, pensamos porque leemos. En japonés, la letra Q y el número 9 son homófonos. Los dos se pronuncian Q. De manera que 1Q84 es 1984, una fecha de ecos orwellianos. Esa variación en la grafía refleja la sutil alteración del mundo en que habitan los personajes de esta novela y que es también, sin serlo, el Japón de 1984. En ese mundo, en apariencia normal y reconocible, se mueven a Omame, una mujer independiente, instructora en un gimnasio, y Tengo, un profesor de matemáticas. Ambos rondan los 30 años, llevan vidas solitarias y perciben a su modo leves desajustes en su entorno, que los conducirán de manera inexorable a un destino común. Y ambos son más de lo que parecen. La bella Aomame es una asesina. El anodino Tengo, un aspirante a novelista, al que su editor ha encargado un trabajo relacionado con la cristálida del aire, una enigmática obra dictada por un esquiva adolescente. Y como telón de fondo de la historia, el universo de las sectas religiosas, el maltrato y la corrupción. Q84 de Haruki Murakami. Libros 1, 2 y 3, Tusquets Editores.

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0: En 1986, el programa de radio El Submarino Amarillo organizó un concurso para jóvenes escritores. La idea era que distintas figuras del rock argentino, entre ellos Gustavo Cerati, pusieran música a sus palabras. Da Funcho envió un poema titulado Cisne Negro, y aunque no fue el ganador, captó la atención del músico. En búsqueda de letras para signos, Cerati se reunió tiempo después con el artista, quien le propuso más textos. Así eligió uno que hablaba de un detective privado que esperaba a su amante que nunca llega. El guitarrista le pidió que le diera un giro más romántico, inspirado por la película clásica de Brian De Palma, Vestida para Matar. Dressed to Kill. El escritor plasmó la idea del espía que vigilaba a su amada a través de una persiana.
1: Una persiana americana.

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0: La palabrería, código libre. Decimos lo que pensamos, pensamos porque leemos. A orillas del río Bastán, la aparición del cadáver de una adolescente obliga a la inspectora de homicidios, Amaya Salazar, a regresar al valle en el que nació y del que lleva toda su vida huyendo. Este será solo el principio de una historia apasionante en la que los seres legendarios del norte de España conviven con crímenes aterradores. La prosa de Dolores Redondo está impregnada de un magnetismo eléctrico y perturbador
1: que no da tregua al lector.
0: Una historia fascinante para los amantes de la intriga en mayúsculas. La autora se inspiró en locaciones de su región de origen para crear su obra, la cual gira en torno a misteriosos asesinatos en escenarios sombríos cargados de referencias mitológicas. La versión cinematográfica de las tres novelas queda muy lejos de la profundidad que Redondo le da a su historia y a sus personajes.
2: No tengas miedo de la más pequeña zorra. Ay, no te voy a comer.
0: La trilogía del Bastán, Dolores Redondo, El Guardián Invisible, Legado en los Huesos y Ofrenda a la Tormenta. Editorial Destino, Planeta.

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0: Hola gente de México, nosotros somos Tres y Yo de la ciudad de Bucaramanga, Colombia, y queremos hacerles una gran invitación.
1: Bueno, que estén pendientes de la programación de Código Libre y de Arbol, por supuesto, que está sonando en esta plataforma por estos días. 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

0: ¿Podría una película matar a alguien de un infarto o algo así? Seguramente no, porque ninguna escena en pantalla sería suficiente para causar tal nivel de impacto. ¿Por qué? Quizá porque la violencia audiovisual se ha vuelto una pieza común en los contenidos de nuestro día a día. Es fácil atraer gente con imágenes brutales que generen morbo y curiosidad. Mientras más se consuman estos contenidos, más ganancia generan. Y después de todo, se trata de una industria que, como todas, se rige por el dinero. Al público lo que pida. El espectador manda y dicta con su consumo los contenidos que se generan. En esta ocasión en Cine Libre, Tesis.
1: Me llamo Ángela. Me van a matar.
0: Una estudiante universitaria está en proceso de realización de una tesis. Y basada en su rechazo a la sobreexhibición de la violencia en producciones cada vez más comunes, decide que ese será su tema. En el camino y en búsqueda de material de apoyo, su asesor muere de manera sospechosa y ella encuentra una cinta que desearía no haber visto. Esta película consigue causar incomodidad desde los primeros momentos, una sensación de persecución y claustrofobia que se repite y maximiza en numerosas ocasiones. Una historia contada de la manera adecuada para que el espectador descubra al antagonista hasta los últimos minutos, y un soundtrack que abona a una atmósfera de suspenso total. Peca de un sinnúmero de clichés de este tipo de películas, y los personajes toman algunas decisiones extrañas con tal que la historia continúe. Sin embargo, aún con estos problemas, la historia se desarrolla de una manera tan buena que se vuelve fácil perdonar los errores que comete. Entrega una película atrapante con giros inesperados de principio a fin. Si te gustó lo que escuchaste, puedes encontrar esta película en Amazon Prime Video. Yo fui el Chino y no olvides compartir este video con quienes creas que disfrutarán esta película.

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La palabrería, código libre. Decimos lo que pensamos, pensamos porque leemos. ¿Qué sucede cuando, acostumbrado a las bondades del periodismo cultural, el reportero da un brinco mortal al cubrir la rudeza de la nota roja en la convulsa Ciudad de México y se da cuenta de que hay un mundo sobrenatural actuando a su alrededor? Esa es la premisa con la cual Bernardo Esquinca nos regala una de las sagas del género negro más apasionantes de los últimos años. Publicadas todas bajo el sello de Editorial Almadía, tienen la particularidad de que pueden ser leídas como una serie o saga, o que se pueden abordar de manera independiente, donde el terror, el suspenso, el mundo sobrenatural, los fantasmas, las librerías de viejo, las calles y cantinas del centro de la Ciudad de México se convierten en el universo cotidiano de Casasola, que por cierto, nunca sabemos cuál es su nombre. Las novelas son La octava plaga, Toda la sangre, Carne de ataúd, Inframundo. La saga Casasola, Almadía,

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¿Qué tal, amigos de Código Libre? Un gusto, como siempre, estar con ustedes ahora en vivo, lo cual me da mucho gusto. Saludos a Video Plataforma, que siempre nos siguen. Y vamos a empezar, vamos a platicar sobre salud y desarrollo en La Piedad, porque hay datos interesantes al respecto. Le hemos dado seguimiento al asunto de la salud pública desde La Piedad, Michoacán, como un ejemplo interesante que puede tomarse para el resto del estado y el resto del país. Un país, un estado y un municipio que tiene severas límites de acceso a los servicios de salud públicos. Vamos a platicar por qué la vez y por eso queremos platicar, porque este sector viene creciendo de manera constante y sostenida, incluso podríamos decir. Tenemos, por ejemplo, una comparativa de datos 2018 y 2024 en función de los censos económicos de INEGI 2018 y 2024. Y vemos que en primer lugar sigue la industria alimenticia o alimentaria en La Piedad como primer motor que genera empleos en esta ciudad. Y esta industria alimentaria tiene que ver mucho con el sector porcícola y los embutidos, la carne que se vende en pie. Y luego también tiene que ver con productos químicos, fármacos para este ganado que después se emplearon a otro tipo de ganado, pero a fin de cuentas el sector porcícola, viejo conocido en La Piedad y buen referente en México respecto de La Piedad. La Piedad es conocida como ciudad porcícola, le da un motor importante a esta ciudad de crecimiento, el alimentario entonces. Pero después de este hay otros sectores importantes que vienen creciendo. El primero entonces sigue siendo la industria alimentaria, que además pasó de estar generando empleos para 6.5 empleados o empleos para la población de La Piedad, pasó a 10.4%, básicamente creció 4 puntos porcentuales en generación de empleo. Tenemos a la industria química, que tiene que ver con los productos químicos, por ejemplo, para los fármacos de los animales, y vemos que también pasa de 2.7% a 4.2%. Lo que demuestran estas cifras a la vez, también junto con los demás, es que hay un sostenido crecimiento económico en esta ciudad. No quiere decir por ello, y ese es el tema que vamos a estar abordando, que hay bienestar social para todos, para todas. Y ese sigue un problema, sigue siendo un problema importante y lamentable para esta ciudad y para varias ciudades del estado y del país en términos de salud. Vamos a ver entonces, otro sector, el segundo más importante en la ciudad que viene creciendo de manera sostenida también es el de servicios educativos. Ya somos, y desde hace tiempo, desde 2018, ya somos una ciudad de servicios educativos. Hay varias universidades implementadas aquí, hay varios servicios de nivel preparatoria también, servicios privados de manera importante. Y este sector de servicios educativos en esta ciudad pasó de 5.2%, perdón, de 4.2% a 5.2%. En este caso creció 1%. Los servicios médicos, que también han crecido, y nos referimos como servicios médicos a los de consulta externa, hospitales, residencia de asistencia social y para cuidado de la salud, y este creció de 3.9% a 4.8%, también creció un punto porcentual en cuanto a generación de empleos. Estos sectores vienen creciendo y uno más, un sector más vinculado con el de servicios médicos, también hay que tenerlo en cuenta porque todo esto alrededor de los hospitales y consultorios médicos que tenemos, pues servicios de comercio de productos de salud, de cuidado a la salud. Y este sector de comercio al por menor de artículos para el cuidado de la salud creció de 2% a 2.6%. Es un sector importante y desde aquí, desde estas primeras estadísticas, nos llamaron la atención que viene creciendo de manera importante. De repente estamos pensando a qué podemos invertir como un capital propio personal para empezar a invertir. Se dice que la comida es un sector que crece, que la gente tiene que comer todos los días, es cierto, pero otro sector importante es este, al menos en La Piedad, de artículos para el cuidado de la salud.
Y bien, ya no se diga aquellos que sí son directamente vinculados con el sector, médicos, enfermeras, y los que trabajan directamente en hospitales, pues también están creciendo de manera importante. Entonces, el sector propiamente de servicios médicos, que tiene que ver con hospitales, residencias, cuidados de la salud, creció de 3.9% a 4.8%. Y después de estos sectores ya hay otros, sí, pero mucho menos importantes. Por ejemplo, la fabricación de productos metálicos. Sabemos que la piedra también es un productor importante de metales. Y aquí tenemos una empresa referente, Turbomáquinas, por ejemplo. Este representa 1% de empleos. Otro sector importante, lo sabemos, fabricación de prendas de vestir. Por ejemplo, aquí colocamos a los rebozos, a la industria del rebozo. Esta incluso está decreciendo. De 1.8% ahora pasa a 1.4%. Y entonces tenemos un sector de servicios médicos que viene creciendo. De aquí entonces vamos a desmenuzar los servicios de salud en La Piedad, pero vamos a empezar de más a menos o de una escala mayor a una menor. Michoacán, y esto ya lo comentamos en otro programa aquí mismo en Código Libre. Michoacán como estado se divide en ocho jurisdicciones sanitarias, cuya cabeza de esas jurisdicciones son Morelia, Uruapan, Zamora, Lázaro Cárdenas, Zitácuaro, Pátzcuaro, Apatzingán y La Piedad. Y luego ya cada jurisdicción tiene a su vez en conjunto varios municipios. La jurisdicción de La Piedad en ese sentido tiene 12 municipios, integra 12 municipios, La Piedad, el municipio con mayor población, Puruándiro, el que le sigue en población, Yurécuaro, tercer lugar en población, y así tenemos los demás, Sixos Verduzco, Benjamillo, Tanuato, Angamacutiro, Numarán, Morelos, Tlazazalca, Churincio y Sinápalo, el municipio más pequeño, Sinápalo con 3.200 habitantes, y en cambio La Piedad, el mayor, junto con Santana Pacueco, 106.000 habitantes. El siguiente, por si tenemos curiosidad, si somos curiosos, Puruándiro tiene 70.000 habitantes, Yurécuaro, que es el tercero en tamaño, entonces de estos 12 tiene 32.000 habitantes. Y Yurécuaro entonces está lejos de tener un tamaño semejante al de La Piedad. Por eso vemos que mucha población de Yurécuaro, de Numarán, que son municipios vecinos, acuden cotidianamente a La Piedad para todo, básicamente para todo, y no se diga para servicios de salud. En esto, estos municipios constituyen la jurisdicción sanitaria de La Piedad. En total, estos 12 municipios son 313 mil habitantes, es decir, los servicios médicos que da esta jurisdicción tienen que alcanzar para estos 313 mil habitantes. Y evidentemente no alcanzan. Tan solo el hospital general de esta jurisdicción asentado en La Piedad, imagínense nada más, tiene 60 camas, es hospital general, y da una razón de 1.775 pacientes por cama. No alcanza, simplemente no alcanza. Pero bueno, La Piedad, Michoacán, como jurisdicción, tiene 12 municipios, dos hospitales regionales, uno en La Piedad y el otro en Puruándiro, el segundo municipio más grande. Tiene 12 centros de salud por cada cabecera municipal de esta jurisdicción, o bien por cada municipio, en cada una de sus cabeceras municipales hay un centro de salud, y entonces tenemos 12 centros de salud y 33 unidades rurales para atender a 300.000 habitantes. 33 unidades rurales, 12 centros de salud, un hospital, dos hospitales generales para atender a 300.000 habitantes. Y francamente los números no dan en esto, todavía tenemos bastante trabajo que hacer. Y esto de la atención pública en salud le corresponde más al gobierno estatal que a los municipales. Y ahorita vamos a seguir platicando de esto, de por qué. El municipio de La Piedad, después de la jurisdicción de La Piedad, además vamos a ver ya propiamente el municipio de La Piedad, este tiene tres centros de salud, uno en la cabecera municipal, uno en Los Guajes y otro en San Juan del Fuerte. Un hospital general. Este hospital general tiene 60 camas que dan la razón que les decía de 1.775 pacientes por cama.
y esto implica una atención también de este hospital de 131 médicos del sector público. Un hospital general, 60 camas, 131 médicos, y hay que tener en cuenta que este hospital regional tiene que atender a toda la jurisdicción sanitaria de La Piedad. Y no solo eso, sino que también se suma de entre 45 y 50% de los habitantes de Pénjamo, que ya es del lado de Guanajuato, que también vienen a hacerse de servicios de salud en La Piedad, a pesar de que no es su entidad federativa y desde luego a pesar de que no es su jurisdicción. Y en ese sentido también es interesante ver los datos de Pénjamo. Pénjamo en este caso no es cabecera jurisdiccional de sanitaria. La jurisdicción sanitaria es Irapuato. Irapuato da servicio a Pénjamo y además da servicio a Abasolo, Cuerámaro, Guanímaro y Pueblo Nuevo. Y en esta jurisdicción sanitaria hay un hospital regional, hay 27 unidades médicas, hay dos centros de servicios de salud. Aquí algo interesante, a diferencia del lado de Michoacán, es que esta jurisdicción, al menos, y sí, todo el estado de Guanajuato se mueve con, o se maneja también con una política pública de salud de brigadas móviles, en este caso para Pénjamo tiene tres caravanas móviles con un médico, una enfermera y un promotor de la ciudad que andan por diferentes localidades rurales de manera móvil atendiendo a la salud. Y esa es una idea interesante para retomar del lado de Michoacán. Esos son los datos en cuanto a qué capacidad tiene esta jurisdicción sanitaria en La Piedad, qué capacidad tiene este municipio para en términos regionales atender a 300.000 personas y en términos de municipio atender a 106.000 personas. Algunos hechos importantes que podemos destacar también. El nivel de falta de acceso a los servicios de salud en Michoacán es de proporciones preocupantes. En Michoacán y en el municipio y en el país incluso podemos decir. Tan solo Michoacán, ya lo hemos dicho también en otro programa, ocupamos el tercer peor lugar en acceso a la salud. Eso es una realidad y el gobierno federal y el gobierno estatal tienen que resolver este problema. En La Piedad, 47% de la población tiene seguridad social, es decir, seguridad del IMSS, del ISSSTE o de algún otro servicio público como el IMSS Bienestar. Y me estaba diciendo Felipe antes de entrar al aire que ya por ahí hay un seguro universal que no lo había escuchado. Y tal parece que es un nuevo programa del gobierno administrado por Morena y estaremos atentos a este programa. El programa por excelencia para traer servicios de salud, para el acceso a los servicios de salud, es IMSS Bienestar, que no es lo mismo a bienestar, al IMSS. El IMSS Instituto como Instituto Mexicano del Seguro Social es uno y otro es el programa de IMSS Bienestar, que más bien en convenio, la Federación en convenio con el Instituto Mexicano de Seguridad Social, atiende de manera gratuita a población que no tiene derechohabiencia en el IMSS, propiamente en el IMSS. Y ahora con esta cobertura que aparentemente se está dando de seguridad médica universal, sería un programa más que estaríamos interesados en conocer más. Lo que sí sabemos es que Claudia Sheinbaum se ha propuesto que en el 2027, en el siguiente año, ya sea un solo sistema de salud en donde ISSSTE, IMSS, IMSS Bienestar, la seguridad médica que da el ejército, la marina y cualquier tipo de seguridad pública en salud se integren en un solo sistema. Se va a lograr, suena difícil, pero bueno, quizá este programa de salud pública universal sea uno de los pasos más para llegar a ese punto. Así que estaremos atentos a ese programa. Otro dato interesante, 57.9% de la población de La Piedad recibieron algún servicio médico fuera de La Piedad. Más de la mitad de la población ha recibido un servicio médico fuera de La Piedad. ¿Por qué? Pues porque en La Piedad no hay servicios
médicos como los quisiéramos encontrar, completos. Al menos dejémoslo así, completos. En La Piedad, en su jurisdicción, lo que vamos a encontrar son servicios de salud de primer nivel y de segundo nivel. Es decir, no vamos a encontrar servicios de tercer nivel, y estos son aquellos, por ejemplo, de cancerología o aquellos de salud pública más delicados que requieren hospitalización más delicada, operaciones, por ejemplo, en donde sabemos nos mandan a Morelia para atendernos. La jurisdicción sanitaria de La Piedad, sus hospitales, llega un momento en que dice no tenemos ese servicio y te canalizamos a Morelia. Y básicamente va a ser a Morelia en cuanto a seguridad pública. En cuanto a seguridad privada, desde luego si tenemos aseguramiento privado, o aunque no lo tengamos y pagamos el seguro privado o una asistencia privada, pues vamos a tener que ir a otra ciudad, o podemos ir a otra ciudad, y esas son Guadalajara, León, Zamora, que está aquí a una hora más o menos, y otras ciudades. Pero si nos vamos por la atención pública, nos van a canalizar a la ciudad de Morelia. Y también sabemos que incluso hay transporte público gratuito para la población que va a atenderse, pero son corridas limitadas a horas de la madrugada y a horas de la tarde-noche para que la gente vaya y venga a Morelia. Otro dato interesante de todo esto, la proporción de población de La Piedad que contaría con seguridad pública en salud rondaría el 49%. 49% según una encuesta que lanzamos. 47-49%, lo dijimos hace un momento, 47% o 49% por ahí va la población que contaría con seguridad pública. Un significativo 43%, haciendo una encuesta en el mes de julio y en el mes de agosto, en esos primeros días de julio y los primeros días de agosto, vemos que 43% de la población requirió servicios de salud en estos meses. Se sostiene, vamos, si le preguntamos a la gente entonces en la calle, ¿usted requirió servicios de salud en este último mes? Preguntándoles en julio y preguntándoles en estos días de agosto, dijeron que sí, 43%. Cercana a la mitad de la población global de La Piedad ha requerido servicios de salud. Entonces, la demanda de servicios de salud es alta. Una alta proporción de población piedadense que requiere cotidianamente servicios de salud recurre a proveedores privados de estos servicios. Al menos 29% de la población que le preguntamos, ¿usted ha recibido servicios privados? 29% dijo que sí. Básicamente una tercera parte, o poco menos de una tercera parte de la población piedadense dice que requiere servicios privados. Y lo que hemos dicho también desde este programa es que con la falta de camas o falta de médicos o falta de atención médica que hace la gente, pues tiene que atender como sea sus problemas de salud. Y en este caso 29% de la población ha tenido que acudir a servicios privados de salud. Esta es una tendencia incluso a nivel nacional, es una tendencia en el nivel estatal también. Vamos a platicarles de la encuesta. La encuesta que levantamos en estos últimos días, de este viernes pasado a este domingo pasado, este fin de semana pasado, entonces, datos que son consistentes con el mes pasado, pero vamos a dar resultados de este último fin de semana, porque hay que tener un seguimiento de cómo se comporta la necesidad de servicios de salud. 57.9% de personas recibieron algún servicio médico fuera de La Piedad, esto es más de la mitad de la población. ¿A qué ciudades viajan? A Guadalajara, a Morelia, a León, a Zamora, incluso a Ciudad de México. Esto posiblemente tenga que ver ya con seguridad, un seguro de gastos médicos mayores o un seguro de gastos médicos, y se trasladan incluso a Morelia o hacen su viaje, planean su viaje con tiempo y se atienden en Ciudad de México, allá se hospitalizan, allá se operan o allá se atienden sus necesidades de seguridad médica. Una Ciudad de México que está a 500 kilómetros o bien a 5 horas de camino, según nos vaya con el tráfico.
Estas son las ciudades que atienden, que visitan los piedodenses: Guadalajara, Morelia, León, Zamora, Ciudad de México, en ese orden de importancia. Este es un dato interesante: 71% de personas que respondieron a la encuesta son mujeres. ¿Por qué es un dato interesante? Nos hemos dado cuenta de que quienes, y ustedes me darán la razón seguramente, ¿quién se preocupa por la salud en la familia? Las mujeres. Tristemente, porque los hombres de repente nos da igual nuestra propia salud, o incluso nos preocupa poco la salud de los hijos o de la familia. Son las mujeres las que se preocupan más por la salud de la familia, de los hijos e incluso del propio marido. Por ahí incluso ustedes conocerán a la India Yuridia, una comediante muy graciosa que como hace bromas sobre los hombres que somos unos descuidados y cómo somos unos llorones cuando nos enfermamos. La mujer es muy resiliente y cómo somos unos llorones cuando nos enfermamos. La mujer es muy resiliente

internista con la que trabajamos, que lo que pasa es que los hombres tienen más masa muscular y por lo tanto tienden más a la hipertensión. El caso es que este dato es interesante. De la encuesta que lanzamos por medio de la página de Facebook, una encuesta que incluso publicitamos, pagamos un poquito para que se publicitara, 71% de las personas que respondieron son mujeres. Y es interesante por los que les comento. ¿Qué otro dato interesante además? Interesante en la piedad, porque 42% de personas requirieron algún servicio médico en el último mes. Estamos hablando de esta encuesta que lanzamos el fin de semana. ¿De qué se enfermaron mayoritariamente? De diarrea y otras más, ¿no? Pero me detengo en esto de la diarrea porque resulta que hay una epidemia en la piedad, y tal parece que en varios puntos de la República, pero en la piedad hay una infección importante, en una proporción importante de la de piedadenses, por diarrea asociada al mal lavado o mal manejo de la lechuga. Y esto, lo que trae esta lechuga mal cuidada o contaminada, trae el virus de ciclospora, y de repente si no está bien diagnosticada, este virus, este parásito de la ciclospora, incluso está llegando a ser letal, ha provocado incluso muertes. Y lo que sí hemos vivido, esta pequeña epidemia en la piedad, son severos ataques de diarrea, en donde nos provoca cansancio, fiebre, incluso hospitalización. He escuchado testimonios de personas que se han enfermado de esto, que sí la pasan muy mal, que pierden varios kilos de peso, porque está brava esta infección por la ciclospora. Y me decía también la misma médico internista con la que platicamos, que encima de todo, con este Mundial de Fútbol 2026, que si algo hubo fue gran tráfico de personas yendo y viniendo, pues un pico importante en el mundo, que incluso en Inglaterra, donde este parásito estaba erradicado, también brotó un brote de esta infección por ciclospora asociado con consumo de la lechuga, y lo que provoca a fin de cuentas son fuertes diarreas. Y si ustedes lo están viviendo incluso en estos momentos, sí, tómenselo en serio, acudan al doctor, no lo tomen a la ligera, y mejor sí atiéndanse, porque puede ser que tengan esa infección de parásito ciclospora. Por eso es que nos detenemos en este caso. Lo que vemos conforme a esta encuesta, en una nube de palabras, cuáles son las enfermedades que más se fueron a atender: la diarrea, además de la diabetes, además de la hipertensión. En estos momentos hay un pico de este tipo de epidemia en La Piedad, Michoacán. Así que mucho cuidado. Y mucho cuidado porque no solo es en La Piedad, sino que hay en varios puntos de la República. Otro dato de esta encuesta que nos da: 29% se atendió en el sector privado, hablando de esta última encuesta. 49% de la población contaría con alguna seguridad médica, público o privada, 49%. Y 47% seguridad social, seguridad pública, médica social, que se refiere a IMSS, ISSSTE, IMSS Bienestar y todo lo que tenga que ser público, centros de salud y toda la atención pública. Vamos a ver también, decirles rápidamente, de las principales cinco principales causas de muerte en la jurisdicción sanitaria en La Piedad, ¿cuáles crees que están? En primer lugar y además en varios años, así que de veras también tómense en serio su salud, el cuidado de su salud, y de veras que prevenir ayuda mucho. El primer causa de muerte en La Piedad, en esa jurisdicción sanitaria, en estos 12 municipios, está siendo la diabetes mellizus. El tercer causa de muerte en esta región es la hipertensión. Y estas son dos enfermedades que no se diagnostican.

0: A pesar de que son los primeros en causas de muerte, son las últimas en diagnosticarse. En otra gráfica que tenemos aquí mismo, ¿cuáles son las principales enfermedades diagnosticadas? Pues no están ni la diabetes ni la hipertensión. Están las infecciones respiratorias, las infecciones intestinales, las úlceras, infecciones de vías urinarias. Están otras menos la hipertensión y menos la diabetes. Así que de verdad, cuidémonos. Les decía, no era el propósito de decirlo, pero ya que lo comenté, reforzar. En el Hospital de Especialidades Médicas de La Piedad de este municipio tenemos un módulo de la salud, miércoles de la salud, porque los días miércoles de 8:30 a 10 de la mañana, donde ustedes se pueden estar revisando estos chequeos, hacer estos chequeos de manera gratuita. Así que más valdría que se hagan un chequeo general completo, pero si no pueden, vayan a este módulo que es gratuito y por favor, revísense porque es importante. Porque nadie se está revisando, porque no se está detectando a tiempo estas enfermedades que también pueden ser mortales. Entonces tenemos enfermedades mortales que si no nos las tomamos en serio en esta jurisdicción sanitaria, sí son de cuidado. Una en estos momentos de pequeña epidemia, digo pequeña por el periodo, esperemos que pase, pero la diarrea, otro la diabetes, otro la hipertensión. El problema con estos dos últimos es que estos son permanentes desde hace tiempo. Al menos tenemos datos de 2021, de este 2021, y se mantienen ahí como primeros casos de causas de muerte. En 2021 y 2020 se tenía el COVID-19, pero esa epidemia terminó. Esa pasó, se controló y se mantienen en primeros lugares estas que les digo. Hay otras importantes que también hay que cuidarse, también como primeras causas: infarto agudo al miocardio, enfermedades renales, también se presenta como de las primeras. Así que por favor, hay que estarse cuidando. Y bueno, son datos, algunos de los datos interesantes que estamos encontrando con estas encuestas, con este seguimiento. Tenemos otros, y más que datos, tenemos incluso una iniciativa de atención pública médica, pero esa les platicaremos más adelante también para tratar de alcanzar mayores beneficios para la población de esta ciudad, de esta jurisdicción, y que pudieran ser ejemplo de seguimiento, de réplica en otras jurisdicciones y en otras partes del país. No deja de ser interesante, importante el tema de salud pública y por eso lo trajimos hoy en Resiliencia en Línea, aquí en Código Libre. Y con esto terminamos, les voy a agradecer mucho su atención. Como siempre agradezco a Felipe, a Carla, a Gerardo que nos permite llegar con ustedes y nos vemos la próxima.
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Lugar, casa, hogar. Camino por una ciudad que ya no me habita. La toco descocida. Le salen hormigas de los ladrillos de las paredes. Suenan alarmas. Y ya no responden sirenas. Si acaso le han salido hormigueros en cada jardín. Juraría que todo está cambiado. Juraría que antes aquí había mar o cielo. Juraría que yo sobrevolé esta ciudad con más alas que años. Elvira Sastre, Ya nadie baila, Antología poética, Valparaíso Ediciones.

0: Comenzamos.
1: Todos, muy buenas noches. Vamos a comenzar nuestro programa Behind the Songs en su edición número 265. Hoy toca el especial de la banda Audioslave, esta banda americana, allá del oeste, del norte y del oeste de allá de los Estados Unidos, específicamente de la región de Seattle. Audioslave, pues fue un grupo que resultó de dos bandas, de la fusión de dos bandas, aunque una de las bandas eran sus tres músicos integrantes y eligieron un vocalista que venía de otra banda de grunge, ahí de mismo Seattle, que es Chris Cornell, y que le dio a este grupo una personalidad única, aunque tuvieron poca duración como grupo, además grabaron tres LPs. Entonces eso bastó para crear pues yo digo que es como un mito un poco, así con el nombre de supergrupo, así lo tildan las crónicas, el supergrupo pues formado del grupo, pues de dos grupos, como ya dije, y ahorita vamos a ampliar la información para ver pues si merecían ese título. Gerardo, buenas noches.
2: Buenas noches, Jesús, amigos que nos escuchan, que nos ven en este momento por Facebook Live o lo están haciendo por www.codiboliverradio.com. Ahí también pueden ver la transmisión en vivo, en video, y a lo mejor lo están haciendo por alguna de las plataformas: Spotify, Deezer, Amazon Music, iHeartRadio, Apple Podcasts, YouTube Music. Es una emisión más, es el episodio número 265 de Behind the Songs en este especial de Audioslave. Como comenta Jesús, vamos a hacer un recorrido sobre la breve trayectoria, tanto en tiempo como en producción musical, tres álbumes, pero significativo, porque como comentas, hay la posibilidad. Veamos ahorita y juzguemos si se le puede considerar uno de supergrupo, con el dando la definición de supergrupo, aquella que está formada por personalidades o estrellas que han trascendido en otras bandas, en otras agrupaciones, o que tienen una trayectoria ya reconocida y que se unen en conjunto para hacer un nuevo proyecto, que es lo que sucede con Soundgarden, pero a ellos en particular jamás les gustó que se considerara como un supergrupo, basados principalmente en esta definición, no dándole un grado superlativo de que era mayor que otras bandas. Simplemente se llama así cuando está conformada de varias personalidades, tampoco llamamos las estrellas, ¿no? Personalidades que han hecho carrera.
1: Aunque ya habían probado pues sus fuerzas en bandas diferentes, sí. Y habían demostrado su calidad, ¿no? Entonces eso tal vez les orilló a, no sé, medida comercial a lo mejor de las disqueras o lo que tú quieras.
2: Sí.
1: Pero no eran desconocidos cuando se fusionaron Against Rage Machine, ¿ya?
2: Sí.
1: Y
2: de Soundgarden, sí.
1: El vocalista Chris Cornell. Entonces, pues vamos a ponerle que era supergrupo del momento, en ese momento del grunge. En la región de Seattle, ¿no?
2: Ahí, porque fíjate también.
1: Y el tiempo, ¿no? El momento
2: de. Le podemos llamar de otra manera. Era Rage Against the Machine con otro cantante.
1: También.
2: O sea, porque prácticamente la base melódica de la banda, que guitarra, batería y bajo, eran tres miembros, que en este caso es Tom Morello en la guitarra, Brad Wilk en la batería y Tim Comerford en el bajo. Ellos tres eran la parte sonora de Rage Against the Machine. En Rage Against the Machine la vocal correspondía a Zack de la Rocha, y lo que hacen pues es, digamos, sustituir, en este caso, en cuanto a agrupación, pero en el sonido es totalmente diferente, ¿eh? O sea,
1: sí,
2: no
1: cambiaron de estilo y cambiaron todo.
2: Cambian el formato, el estilo, la línea, la lírica, porque en este caso Tom Morello y Zack de la Rocha no componían para Rage Against the Machine, y aquí es Chris Cornell que se encarga de las letras.
1: Cambió totalmente.
2: Cambia el formato.
1: Y yo te la pondría al revés, ¿no? A lo mejor es Chris Cornell con lo que quedaba de Rage Against the Machine.
2: Me parece bien,
1: ¿no?
2: Rage Against the Machine con músicos.
1: Porque él era pues el alma del grupo,
2: estoy de acuerdo como lo comentas.
1: En este caso es para mí un ejemplo. No eran malos los de Rage Against the Machine, no eran malos, pero pues la fama trascendía más en Chris Cornell, porque pues el vocalista lleva pues ventaja, ¿no? Es el frontman,
2: sí,
1: tenía un rango vocal bastante reconocido en todas las de la, todas las listas de vocalistas de rock está Chris Cornell.
2: Sí, estoy de acuerdo. Este, la banda, como bueno, Sound Garden se gesta en Seattle.
1: Sí.
2: Es este, la cuna del grunge, y Sound Garden es de los pilares del grunge en inicios de los noventas. Pero este, Audioslave se conforma en California, en Glendale, California, muy cerquita de Los Ángeles, que era prácticamente la base de este, de Rage Against the Machine, donde se forma originalmente este espacio. Este, aquí en el territorio no tiene que ver. Este, en el grunge sí, creo que es como un certificado de autenticidad del grunge que vengan de Seattle. Ya si vienen de otro lado, bueno, suenas, pero no eres particularmente del grunge, sí. ¿No? Este, y hacen una evolución, es una evolución muy interesante. Este, el sonido se modifica un poco, no descuida la habilidad, la técnica, la innovación sonora que tenía Tom Morello y sigue teniendo en la guitarra. Particularmente él, de hecho, está considerado entre los mejores guitarristas de la historia. Ahorita platicaremos el lugar que le corresponde, pero él, este, más allá de un guitarrista, es, parece que hace hablar las guitarras. Tiene particularmente una técnica y una serie de pedales. Incluso su guitarra principal, este, que se llama Arm the Homeless, es una guitarra que ha usado durante muchos años, que él mismo la armó desde 1986. Es, digamos, una guitarra hechiza, como decimos en México, armada o especial para lo que él necesitaba sonorizar. Entonces le dio una técnica y un sonido muy particular. Es de esas guitarras que tú reconoces, sí, ¿no? Como lo hablamos alguna vez aquí, un timbre de voz, identificas quién es el cantante. Aquí suena la guitarra, identificas que es Tom Morello. Y
1: como
2: este,
1: ocurre con otros guitarristas, muchos, sí, guitarristas que hicieron sus propias guitarras también.
2: Sí,
1: ¿no?
2: Bueno, Brian May también
1: Brian May era,
2: hizo su propia guitarra.
1: El de Boston también tenía,
2: sí,
1: su sonido,
2: exacto,
1: muy característico.
2: Muy particular, y sucede aquí, no lo descuida, es decir, Soundgarden todavía tiene esa firma de Tom Morello, pero no es el sonido crudo que tenía Rage Against the Machine. Y creo que esa es una de las diferencias entre Soundgarden, perdón, entre Audioslave y Rage Against the Machine. Rage era más crudo, más duro, más directo, más contestatario, más grito, en ese sentido. Audioslave es un poquito más melódico, pero no deja, no olvida el rock, ni mucho, ni tampoco la lírica pensante. De.
1: Y el hecho de que lo haga un rock más así, más rítmico, no sé cómo llamarle, más,
2: sí, melódico,
1: más,
2: quizás,
1: más cadencia.
2: Ajá, sí.
1: Es para lucir la voz de...
2: Oh, total.
1: Se presta, pues, para lucir una buena voz, ¿no?
2: Así como dijimos que Tom Morello está dentro de las mejores guitarras de la historia, Chris Cornell está dentro de los mejores vocalistas, sí, también de la, claro, historia en el rock, ¿eh? Este, tenía una capacidad vocal de hasta 4 octavas, ¿no? Este, y podía modular de ser desde muy ligero y muy suave hasta unos gritos muy lastimeros cuando la melodía lo ameritaba, la canción.
1: De hecho, era una cosa que lo caracterizó era el abuso de su voz. O sea, le decían que se la llevara más calmada porque pues, no le iba a durar mucho.
2: Sí.
1: Y llegó un tiempo en que paró un año casi sin cantar porque le dijeron que van a tronar esas cuerdas, se dematizan, pues, y se hacen, al rato no vas a poder ni hablar, pues.
2: Sí.
1: Y sí se calmó un tiempo. Y le dio buen resultado porque no.
2: Fíjate
1: le
2: que
1: tanto.
2: Una creo que una de las características, no intencional, pero así se fue generando el género del grunge, fue tener vocalistas con esa habilidad vocal, ¿no? Porque creo que eso era parte del sentir. O sea, de repente era una figura que estaba, digamos, en un nivel estable y de repente gritabas, o sea, te ibas como muy alto. Era parte del sentir juvenil en ese tiempo, ¿no?
1: Querían revivir el primal scream, ¿no?
2: De alguna manera,
1: de John Lennon,
2: sí,
1: y de Yoko Ono, ¿no? Que,
2: sí,
1: que
2: esa manera de, pues había, es una terapia.
1: Es una terapia, pues ya no está en boga, pues. Ajá. Pero estuvo en boga en los 60, 70, sí, ¿no? Al principio. Sí, el gritar todo lo que te... El sacar, pues, toda tu frustración en forma de gritos. Tiene su...
2: Sí, tiene y su, tenía su intención, ¿no? Y el grunge, y el grunge era parte de lo que la juventud...
1: Y lo llevaron a la música también.
2: Sí, claro.
1: Pues,
2: claro, sí, claro. Más o menos eran contemporáneas las bandas originales de Rage Against the Machine y Soundgarden. Diferentes géneros. A Rage no lo podemos considerar un grunge como tal. Era un rock, vamos a llamarlo un rock contestatario, con origen. Tom Morello es una figura que pareciera que es un músico, pero más que un músico es una, ¿cómo le puede? Un activista.
1: Sí.
2: Este, que utiliza la música como un vehículo difusor de las ideas y de la reflexión. La utiliza la música. Sí, él tiene un grado, incluso es un grado honorífico en ciencias políticas en Harvard. Es decir, no estamos hablando de cualquier cosa. No, o sea, no es un músico que nada más, él tiene, y aparte trae un antecedente, su madre era activista, su padre fue el primer embajador de Kenia en las Naciones Unidas, el keniano, su sí. padre, pero él, bueno, nace en los Estados Unidos, nace en Nueva York, él, y se va a vivir muy joven después de la separación de sus padres en los suburbios de Chicago, que es donde hace sus estudios, y después se va a Harvard y bueno, tiene una mención honorífica en ciencias políticas que le da la oportunidad de realmente hacer las reflexiones y ha trabajado mucho desde ese entonces con el tema de los derechos humanos, de las de las migraciones, de los derechos civiles.
1: La reunión donde volvieron a juntar a Chris Cornell en el previo a su muerte, lógicamente, en el 2017, era para un movimiento que traían en contra de Donald Trump.
2: Sí, sí.
1: Y lo estaba encabezando Morelos. Sí.
2: Exactamente, fue una, pues es una reunión.
1: Sí.
2: O sea, la banda ya se había separado, vamos a empezar aquí.
1: Tenía 10
2: años.
1: Al revés,
2: separados.
1: 10 años separados, sí.
2: Sí, y fue un evento que le llamaron Prophets of Rage. En Los Ángeles, precisamente, un evento que le llamaron antiinaugural del precisamente la ceremonia previa a la toma de posesión de Donald Trump 2017. Fue posterior ya, ¿no? Trump lo
1: fue en el 2017. Meses antes de que se muriera. Ese año murió.
2: En ese mismo año fallece Chris Cornell. Fue la última vez que se reunieron con esta intención. Y curiosamente, parecía que había buenos términos y había buenas vibraciones entre ellos como para que Audioslave continuara. Hablaremos un poquito más adelante, aquí como que empezamos al final, dijimos ya el cierre de la banda, pero ¿qué los orilló? Bueno, ahorita platicaremos qué
1: fue lo que los orilló. Es darle pues un sentido a esto y que no se nos pasen cosas, porque pues es bueno ver todo el contexto de la banda y unir puntos para ver el ambiente en el que se movió Chris Cornell, sobre todo, que a mí, a todos las gentes que se quitan la vida, provocan una perturbación en general a la especie humana, pues los suicidas les transmiten esa sensación de incomodidad, ¿no? Por no decirlo de otro modo. Y mucha gente se interesa en saber pues las causas y por qué, y quieren encontrar las respuestas fáciles y no hay.
2: Sobre la muerte de Chris Cornell, fue en el 2017, la gente hace como teorías conspirativas, ¿no? Cornell muere el 18 de mayo del 2017, suicida, se ahorca.
1: Sí.
2: Ese es el después de un concierto en Detroit, precisamente, con Soundgarden, del concierto aparentemente normal. Hay una canción de Led Zeppelin, ay, se me está yendo ahorita el nombre, When I'm Dying, se llama la canción.
1: When I'm Dying.
2: Es por ahí, que no la tenía en el repertorio y esa noche la canta. O sea, no sé si era ya como una especie de antecedente de lo que en este caso iba a cometer. Pero de estas teorías conspirativas asocian su muerte con la posterior muerte de Chester Bennington de Linkin Park, también la causa depresión y después se suicida, se ahorca, relacionan una supuesta intervención para callarlo sobre temas que ellos conocían sobre pederastía de altas esferas.
1: No se suicidaron, sino que los
2: que
1: mataron.
2: Fueron de alguna manera silenciados. Esa es la teoría que recorre, porque las causas son muy curiosas. Pero si nos vamos más atrás, si nos vamos al verdadero antecedente, como tú comentas, Chris Cornell padecía depresión desde los 12 años y sus crisis fueron continuas.
1: Hay un relato ahí en su historia de él que llama la atención a cualquier persona, no digamos a los que somos médicos. Se deprimió con la separación de sus padres. Yo creo que ya se deprimía, pero la separación de los padres pues sí es un trauma para un chico, ¿no?
2: Sí.
1: Y dice que duró un año sin salir de su casa. Esa es significativo para el futuro. El que una persona se encierre un año a esa edad, jovencito y todo, y te dice, te puede predecir mucha,
2: claro,
1: muy un camino tortuoso por lo menos, y pues yo creo que con recaídas constantes, ¿no?
2: Y bueno, si vamos sobre eso, digo, no somos psicoanalistas, ni psicólogos mucho menos, estamos tratando simplemente de dar el contexto de por qué sucede el final. Es su apellido Cornell, es el apellido materno. O sea, no es su apellido del padre. Su nombre original de Chris Cornell es Christopher John Boyle. Y toma el apellido Cornell después de la separación de sus padres.
1: Y sus hermanos también.
2: Sus hermanos toman. También. Esto desconozco cómo fueron las situaciones de pues familia.
1: No querían saber más del hombre. Y listo.
2: Parece así.
1: La mamá los registró con su nombre. En los Estados Unidos lo puedes hacer.
2: Y así continuaron. Y luego, después de ese ensimismamiento que tú comentas, empezó con las adicciones y con los vicios desde los 12 años. A los 12 años ya bebía. A los 12, 13 años ya consumía marihuana y algunas sustancias, ¿no? Entonces, y frecuentemente eran etapas largas de consumir sustancias, ¿no?
1: Sí, estupefacientes de todos los tipos, ¿no? Y el alcohol incluido, que al última fue la que dice que decía él que fue lo que más trabajo le había costado, desintoxicarse del alcohol más que de las drogas. Pues cada quien tiene su infierno, pues.
2: Como dices. Sí. Cada quien vive y pues no sabemos cómo son los grados de cada quien, pero hay un común denominador en la generación del grunge que platicábamos antes de entrar al programa, que las grandes bandas del grunge, sus representantes, principalmente los vocalistas y en algunos casos algunos miembros, fallecieron muy jóvenes a causa de sobredosis, sí, de heroína, ¿no? Y hacemos pues rápidamente un recuerdo, Andrew Wood de Mother Love Bone, que era muy amigo de Chris Cornell y le pegó muchísimo el fallecimiento de Andrew Wood. Vivieron juntos, incluso algún tiempo en Seattle.
1: Le hizo un homenaje incluso.
2: Sí, hacen una banda que se llama Temple of the Dog, incluso, sí, haciéndole junto con Eddie Vedder, haciéndole recuerdo y memoria a Mother Love Bone y Andrew Wood. Fallece por sobredosis de heroína. Lane Stanley, cantante de Alice in Chains, fallece de sobredosis de heroína. Christian Pfaff de The Hole, esta banda también, fallece por consecuencias de heroína. Stephanie Sargent de Seven Year Beach también fallece por causas de heroína. Mike Starr, bajista de Alice in Chains, en algún momento también fallece por estas consecuencias. Mark Lanegan más adelante fallece de los Screaming Trees. Él no tuvo estas consecuencias, no fallece por eso, pero tuvo una adicción fuerte de drogas. Y bueno, pues los más claros y los más reconocidos son Chris Cornell, que es por depresión, pero tuvo etapas muy fuertes de excesos, de adicción. Y Kurt Cobain, que no es precisamente por una sobredosis, pero también venía
1: pero
2: una
1: también
2: carga
1: usaba
2: fuerte,
1: heroína. Sí,
2: fuertísimo,
1: sí,
2: sí, ¿no? Incluso hasta Scott Weiland, que no pertenece directamente al área de Seattle, de la banda de Stone Temple Pilots, pero el sonido era grunge de alguna manera, fallece también por una sobredosis. Todas accidentales, digamos, no fueron provocadas.
1: Sí, no había notas suicidas, no había indicaciones de que se querían morir muchos de ellos, y la heroína así es. De repente les llega una heroína más pura que otra y no saben calcular.
2: Bueno,
1: y
2: el único autoinfligido, bueno, no, pues son dos, Chris Cornell y Kurt Cobain. Ellos sí se cometen suicidio. Los demás fueron por las obesas. Pero esa generación batalló muchísimo, ¿no? Platicamos, el único que nos queda es el cantante de Pearl Jam, Eddie Vedder, ¿no? Hay que cuidarlo.
1: Ese sobrevivió también.
2: Los mismos ahorita infiernos que vivió esa generación, ¿no? Y bueno, pues los efectos de alguna manera están...
1: Mira, es de todos conocido que la música y las drogas han ido de la mano, pues, todo el tiempo. Eso toca en el rock, ¿no? En el jazz igual, y en el blues, y todos, en todos los géneros, ¿no? Pero en el rock es más comercial saberlo, pues. Si tú dices un saxofonista de una banda de jazz se suicida o se murió de una sobredosis, pues no sabes ni quién era, ¿no? Y acá no, acá sí son gente conocida o famosa o algo. Y es de todos conocidos, decía yo, que la asociación de drogas con la creatividad artística, más en la música, creo yo. Se habla de pintores y otros casos que también usaban drogas, ¿no? Pero en la música más, es más evidente. Entonces, toda la gente que sobrevivió a los 60, 70, que con la LSD y heroína y todo eso, lo dicen ahora ya, que están sobrios y que están controlados, que pues, no hubieran podido componer lo que compusieron.
2: Sí.
1: Lo dicen todo el mundo. A Rod Stewart lo entrevistó el País. Y le dijo que por qué no tenía una canción nueva. No, dijo, ni la voy a tener.
2: Porque
1: dijo,
2: ya no consumo drogas.
1: Estoy poniendo Grammys, cantando canciones antiguas.
2: Sí, sí.
1: Entonces, ¿para qué le muevo?
2: Sí,
1: ya, dije, aparte ya no nos drogamos.
2: Tipo, sí, así. Parece broma lo que dice, pero creo que tiene razón.
1: No, sí,
2: eran aperturas creativas. Digo, vámonos desde los...
1: Y él dijo, es que ya no nos drogamos, por eso ya no componemos. Así dijo. Claro, en la entrevista.
2: Es difícil hablar ese tema, ¿no? Pero a una generación creativa le abrió puertas, le abrió panoramas, le abrió esquemas, y muchas canciones y muchos discos están producidos a partir precisamente de esas excesos de estupefacientes.
1: Mira, que yo sepa, y de acuerdo a lo que se dice, porque no me consta, ¿verdad? Pero solo Stevie Wonder ha estado sobrio. Él lo dijo un día en una entrevista. Yo nunca me he drogado. Eso de la creatividad por las drogas, no creo en ella, dijo él así.
2: Uh-huh.
1: Pero es una aguja en un pajar, o es una, ¿cómo se dice?, una garbanza de a libra, ¿no? O sea, debe de haber sus excepciones, por supuesto, pero en términos generales, pues todos experimentaron, ¿no? Desde la marihuana simple hasta lo que quieras, ¿no?
2: Y es que a fin de cuentas es un impulsor sensorial, ¿no? Vamos a llamarlo de ese modo, ¿no? Y bueno, y si vamos al caso de Stevie Wonder, tiene percepciones sensoriales diferentes.
1: Por ser
2: simplemente
1: ciego,
2: por el tema de la vista, ¿no?
1: Tal vez, pero pues ya ves, Ray Charles inyectaba heroína.
2: Sí, cierto.
1: Ray Charles inyectaba heroína.
2: No, sí, regresemos a más, o sea.
1: No, y te estoy diciendo que tienen... no supimos, ¿no? Lo que hacían.
2: Claro.
1: Muchísimos músicos no supimos qué hacían.
2: Bueno, pero regresando un poquito más al trabajo que hicieron como banda, Rage Against the Machine, en el año 2000, para ser más claros, en octubre del año 2000, Zack de la Rocha, 2000, para ser más claros, en octubre del año 2000, Zack de la Rocha, el cantante de

0: trabajos con Be Real, cantante de Cypress Hill, que después Tom Morello trabaja con ellos en algunas otras, en algunos otros proyectos. Pero el estilo de Be Real era como hip hopero, ¿no? De alguna manera, y emulaba un poquito el estilo que tenía Zac de la Rocha en algunos momentos. Y no querían hacer lo mismo que estaban haciendo. Entonces buscaban como otro modelo, ¿no?
1: No, y Chris Cornell puso sus condiciones, pues también para entrar, o sea, él quería dejar su marca, pues de él,
0: Claro.
1: entonces no iba a cantar como de la
0: No, no,
1: Rocha,
0: ni
1: no,
0: mucho
1: pues
0: menos,
1: no.
0: no, ni era su estilo, ni era.
1: No.
0: Y dentro de esa búsqueda, en algún momento, incluso se dijo que habían ofrecido el espacio a Lane Stanley de Alice in Chains. Después Tom Morello lo niega en alguna declaración, pero eso lo que sonó en ese entonces. Pero Rick Rubin, productor americano, se acerca con la banda y les da la opción de Chris Cornell. Es que se acaba de separar de Soundgarden. Creo que es un buen momento para que puedan trabajar juntos.
1: Sí.
0: Rick Rubin, como productor, es más allá de saber moverle a la consola o a las cintas o ese tipo de cosas, maneja los grupos.
1: Pues en eso consiste casi lo más difícil, yo
0: Para
1: creo.
0: él es un gran productor de grupos humanos. No sé si me explico. Es bien difícil trabajar con egos en el rock, en la música. Y Rick Rubin tiene esa habilidad y sobre todo de potencializar. Es como un gurú, vamos a llamarlo así de alguna manera. Y por eso grandes producciones han sucedido a partir de su
1: Y
0: toque.
1: no ha de ser rata, porque luego también los robaban,
0: Sí,
1: pues
0: no,
1: mucho.
0: sí, entre otras cosas, ¿no? A veces unos dicen, bueno, quizás se sobrepasa, hace cosas que no le corresponden, o por qué no hace mejor temas tan técnicos. Bueno, él potencia a la gente, y aquí lo hizo, y dijo, creo que puede sonar muy bien con ustedes. Hay muchísimo potencial en Rage Against the Machine. Podemos hacer transformaciones como The Byrds hizo con Led Zeppelin, o sea, de alguna manera ahí se transforman, o bandas que han tenido esas transformaciones a partir de los cambios y de las modificaciones, y sugiere a Chris Cornell. Y Chris Cornell hace una prueba con ellos y se integran de
1: Inmediatamente.
0: maravilla.
1: Ahora que mencionaste a Led Zeppelin, bueno, dejamos ese tema para meter la primera canción, ¿no?
0: ¿Sí? ¿De
1: Porque ya
0: acuerdo?
1: vamos a empezar. Hubo un empate, fíjate, en primer lugar. Entonces empataron dos canciones y bueno, puse primero por suerte nada más o por como estaba más arriba en la enumeración. La puse la primera canción. Vamos a escuchar Like a Stone con Audioslave, estamos en su especial.

0: fue Audio Slave con La Castón, una canción que lo reconoce como un sello característico. Y sí se nota luego el juego de la voz, ¿no? De Chris Cornell, se nota cómo juega con la voz, incluso pues modula perfectamente su tono y lo conserva durante toda la canción con altos y bajos de la propia voz. Él tenía, como tú dices, un registro muy amplio. Podía hacer graves y podía hacer agudos.
1: Cuatro, bastante buenos.
0: Pero podía hacer agudos, bueno, sí. Agudos muy, muy... Y la guitarra de Morel también se oye muy, muy bien, ¿no? ¿Qué opinas de la canción?
1: No, pues esta fue, digamos, una especie de sonido fresco, ¿no? En el 2002. Y necesitábamos, yo creo que los que nos gustaba esta música, este tipo de sonido, estaba... En boga, yo recuerdo quizás finales de los 90, principios de los 2000, es un sonido alternativo que le llamaban.
0: Este era rock alternativo.
1: Sí, ya porque no era como la especie de catálogo donde echabas toda la música que no se podía identificar en nichos pequeños. Ah, échale en un cajón grande y ponle rock alternativo.
0: Así es.
1: Y esta entraba, pero prácticamente eso es rock, ¿no?
0: Y eso cierra, yo creo, el ciclo del grunge, ¿no? Con este Audio Slave, yo creo que cierra el círculo. Ya no hubo bandas famosas de grunge, ¿verdad? Que no hayan sido las que siempre estuvieron. Fíjate,
1: no lo había pensado, sí, pero creo que tienes razón.
0: Sí,
1: indirectamente,
0: ya no,
1: porque tampoco era intención, yo creo, de la banda
0: seguir con
1: un legado del grunge, pero creo que esto sí puede ser como una especie de broche.
0: Un cierre, pues, uh-huh, un cierre. Uh-huh. Te lo digo porque venían del grunge los cuatro integrantes. Pero cierran con un rock alternativo. Yo lo incluyo más como rock alternativo.
1: Sí, es rock alternativo. Es más melódico, sí, como decíamos.
0: Y se requiere de una voz mejor que en el grunge, pues.
1: Sí. Y
0: si a mí me pides que compare la voz de Cobain con Chris Cornell, no le llega a Cobain.
1: No.
0: Chris Cornell era mucho mejor.
1: Y es que aquí hablábamos eso antes de entrar. La figura, el ícono del grunge es Kurt Cobain.
0: Sí, pues...
1: Tristemente hay que decirlo, lo es porque falleció muy temprano, ¿de acuerdo?
0: Muy joven.
1: Y esa es la figura icónica que todos nuestros demonios se los echamos a Kurt Cobain, ¿no? Es lo que representa nuestra parte oscura, digamos. Pero él lo que tuvo fue morir joven, porque su trayectoria, que fue buena, fueron 3 álbumes, su material es muy pequeño en cuanto a duración. Pero no vamos a comparar
0: una
1: trayectoria.
0: Que por cierto, me gusta más el en vivo, el unplugged.
1: Sí,
0: me gusta más.
1: Sí.
0: El clásico, pues
1: Pero no podemos comparar la trayectoria musical de Nirvana, incluso Kurt Cobain, con la trayectoria de Soundgarden, Audioslave, por ejemplo, o la de Pearl Jam,
0: por ejemplo, ¿no?
1: Sí. Son trabajos mucho más...
0: Duraron más tiempo, probaron su calidad.
1: Trascendieron más, evolucionaron con la misma
0: edad
1: de sus
0: bandas.
1: Resistieron
0: la prueba del tiempo, sobre todo, ¿no? Y Kurt Cobain no puedes decir que resistió la prueba del tiempo. Digo, él era carismático, bien parecido, tenía su pegue con las mujeres.
1: Buenos
0: sobre
1: discos,
0: todo,
1: fueron buenos discos, tampoco decimos que no. O sea,
0: tenía buena en general.
1: Abrieron puertas, o sea, sí, definitivamente sí. Pero haciendo ahorita una comparativa, como tú lo dijiste, y más en voces, o sea, la voz de Chris Cornell es tremenda, es poderosa, ¿no? Y aparte la figura que él tenía en escena era imponente, ¿no? Y pues todo esto influye para que sean reconocidos. Él era el compositor. Cuando formaron Audioslave, todas las letras las componía Chris Cornell. Y la música estaba adjudicada en los créditos para Comfort, para Wilk y para Morello. Entonces, los
0: pero
1: cuatro de alguna manera.
0: Dices ya acá
1: en Audioslave.
0: También compusieron ellos, ¿no? Los Morello y ellos.
1: Sí,
0: también.
1: Pero ellos en la música. Ellos iban más. La letra era más enfocada y más dirigida por por Chris Cornell.
0: Mira, aquí nos dice Frank Ear, para aportar algo, dice Morello y compañía le pusieron a Chris Cornell una condición que si iban a componer a partir de sus ideas, no iban a hacer nada con compases irregulares como era usual en Soundgarden. En lo demás era bienvenido con todo su potencial melódico y rockero. Tal vez tengan esa percepción de que el grupo participaba en toda la composición, ¿no?
1: Es que de hecho están acreditados los cuatro.
0: Es lo que te iba a decir.
1: Sí, en los créditos se aparecen los cuatro. Y, sin duda
0: hacen aportaciones. El letrista principal era Chris Cornell.
1: Exactamente, sí. O sea, la historia partía y quizás, bueno, cuando haces...
0: Sí, aquí lo que nos dice este amigo es que iban a componer canciones que le quedaran a Chris Cornell, pero con ideas de Chris Cornell, pero no iban a tener la... ¿Cómo te diré? La... el acompañamiento que tenían en Soundgarden, pues eso lo entiendo bien. Los compases que regulares le llama a nuestro amigo Frank Ear. Entonces, estoy de acuerdo, ¿no? Van a cambiar de estilo, en pocas palabras, lo dijimos de otro modo nosotros.
1: De alguna manera la lírica sigue un poquito lo que hacían en Soundgarden, pero la lírica sí es muy diferente a lo que hacía Rage Against the Machine. Rage Against the Machine era contestatario, era duro, era rígido contra el poder. Contra
0: letras explícitas también. Explícitas,
1: exactamente. Eran de dureza ante el gobierno, ante los oprimidos. O sea, esa era su fuerza, ¿no? Contra la guerra, contra la represión.
0: Y pues, acá se fue más un poco a lo personal, ¿no? Sentimientos, sentimentales.
1: Más
0: a la emoción,
1: más introspectivos. Sí. Entonces, déjame leer algunos comentarios.
0: Empieza a leer.
1: Que están desde temprano. Hugo Víctor Gutiérrez desde Tijuana, gracias por estar aquí.
0: Saludos conectado. Hasta Tijuana.
1: Nuestros buenos amigos de Costa Rica, Adolfo, Guardia y Randall, también aquí conectados. Gracias a los dos.
0: Un abrazo, Adolfo y Randall.
1: Luis Vicente Villalpando, conectado. Toca una banda que, si bien tuvo un cortísimo tiempo de vida, dejó una huella importantísima en el rock en la década de los 2000s. Una de las bandas más exitosas que se formaron a raíz de otras. Roy RH, también saludos, Roy, por estar, gracias.
0: Sí, Roy, un
1: abrazo. Vicente dice que será que en el caso de Stevie Wonder, que era lo que hablábamos antes, aparte de ser invidente, en el tema del consumo de drogas, tenía una fuerte carga religiosa y familiar, que por eso no... puede ser, digo, hubo motivos que... Pues, no.
0: Sí,
1: no,
0: los motivos personales por los que no usan drogas, alguien, pues... Puede ser cualquier razón, pero quiero decir, el controlarte y el no usarlas, pues tiene su reconocimiento.
1: Claro.
0: ¿No? Que no te hagas daño tú solo, pues.
1: Pascual Espinosa, saludos, Pascual, gracias por estar aquí, buenas noches.
0: Un abrazo, Pascual.
1: Roy mismo nos invita a hacer un episodio de XTC, esta banda de Andy Patridge de Inglaterra. 80s,
0: la vamos 90s. A poner en la próxima, vamos a buscar en la encuesta esta. Para
1: sí tiene,
0: para
1: tiene a mí me gusta mucho,
0: la vamos a poner
1: y sí son a mí sí me gustan mucho. Salvador Adame, doctor, Adame, lo extrañaba, mira, ¿dónde anda? Creo que se mete, no sé a dónde anda.
0: No, yo creo que anda esquiando, ya se descongeló el lago donde...
1: Ahorita ya esquía. Esquía en agua.
0: Tiene un lago enfrente de su casa.
1: Y antes esquiaba en nieve o en hielo, no, antes patinaba
0: pescaba,
1: en hielo.
0: Pescaba.
1: Ahí esos que hacen el agujero
0: hacen
1: en la nieve.
0: Hacen un hoyo ahí en el hielo y ahí se sientan con cerveza.
1: Qué rica vida.
0: No necesitan enfriarla, ahí se enfría sola la cerveza.
1: Qué rica vida, doctor. Gracias por estar aquí, doctor. Gracias, buenas noches. Luis Vicente dice, estaría muy bien para...
0: Contesta del XTC.
1: Sobre él, es una banda infravalorada, estoy de acuerdo, es una banda infravalorada, verdadera precursora del Britpop moderno. Ahorita batallábamos un poquito también, que me decía algo ya de XTC, que yo le encontrara una comparativa de esos sonidos ingleses y me costaba mucho trabajo encontrar una
0: cosa. Pues eso habla similar de su autenticidad, entonces. De alguna manera. Si te cuesta trabajo compararla con otras bandas, pues quiere decir
1: que
0: tienen algo de originales.
1: Luis Vicente,
0: ¿no?,
1: ayudó muchísimo aquí al decir precursora del Britpop moderno. Sí. Es por ahí.
0: Es ahí donde más la ubicamos.
1: Sí, Randall Fallas dice que es demasiado tema el que recién escuchamos.
0: El Like a Stone.
1: Luis Vicente recuerda que cuando escuchó esta Like a Stone a finales de 2002. No me lo creerán, que la escuché en la radio de Best FM, en donde antes era Stereo Rey, en la Ciudad de México, y antes de que se estrenara en el videoclip en MTV. Sí, tuvo mucha rotación los videos de Audioslave en MTV, precisamente, y más en este espacio que ya lo platicamos aquí hace unos programas, 120 minutos se llamaba, que era donde metían el rock alternativo, ¿no?, de diversos géneros, rotaba muchísimo ahí. Rodrigo Hernán Carrera, desde Punta Arenas, la Patagonia.
0: En Chile, Patagonia chilena.
1: En la parte más abajo casi del continente.
0: Sí, Punta Arenas es la ciudad más meridional, así se le llama. Ajá. Más al sur, las ciudades importantes, pues, porque ahí
1: estamos lejísimos, Rodrigo, pero muchísimas gracias. Pero ahorita estamos cerca, gracias a la música. Muchas gracias por estar.
0: Un abrazo hasta la Patagonia. Allá está el frío ya, ¿no? En su apogeo, porque allá es invierno.
1: Déjame ver más. Luis Vicente, podemos decir que Chris Cornell logró un éxito masivo con Audioslave, que no logró con de la misma forma con Soundgarden. Bueno, igual que el resto de los integrantes de Rage Against the Machine, O sea, dando a entender, o la pregunta es, si ambos, en este caso los principales, Tom Morello y Chris Cornell, lograron más éxito con Audioslave que con sus primeras bandas originales. No lo sé, no podía yo decir que
0: eso fue más. La discusión que tuvimos al principio, pues sí. Yo creo que evolucionaron, para empezar. Sí. Entonces propusieron otra cosa, ya como rock alternativo, ya no como grunge. Y creo yo que fueron mejores con este grupo, Audioslave, con sus tres discos que produjeron, creo que fueron mejores para mí también. Esto es individual y apreciación personal, uh-huh. que el trabajo de Soundgarden y que el trabajo de Rage Against Machine.
1: Sí, creo que es meramente cuestión de gustos. De gustos. Son diferentes momentos, evolución. Son diferentes. Creo que evolución. También lo importante es que son diferentes.
0: Sí,
1: son diferentes. No son como conceptos parecidos. Los tres son sonidos diferentes, entonces sí, aquí es donde ya entra la apreciación. José Luis Araujo desde Uruguay, nos muchísimas desde gracias. Uruguay.
0: Un abrazo, José Luis, a la República Oriental del Uruguay.
1: Del Uruguay. Así se llama. ¿Quién más? Bueno, Roy H dice XTC que sí. Salvador Adame dice que varios programas no mostraban sus saludos. Pues doctor, ¿qué página se está escribiendo? En la nuestra, pues, las tres semanas pasadas estuvo en Europa el doctor.
0: ¿Así?
1: Fíjate.
0: ¿Está bien?
1: Desde allá, y entonces desde allá se conectaba y nos seguía. Muchas gracias. Diego Manuel Zavala dice, saludos, Audioslave fue tal vez una de las mejores superbandas, como lo fueron los Traveling Wilburys, y supo potenciar la melodía de la voz de Cornell y la guitarra endemoniada de Morello. Sí. Demasiado fuego reunido en un solo grupo, y sostenido por una sección instrumental de Comfort y Brad Wilk. Demostraron en los años 2000 que el grunge y el alternativo había evolucionado musicalmente. Esto me gusta, porque sí se nota precisamente la evolución y la notamos con el sonido generado en Audioslave. Saludos desde Córdoba, Argentina. Muchísimas gracias. Diego Manuel, gracias por estar aquí conectado. Luis Rocha, en la época grunge y rock alternativo nunca me gustó. La época grunge y el rock alternativo no le gustaron, salvo algunas canciones. Como precisamente la que oímos, Like Stone, que es una joya, ¿no? Uno de los mejores guitarristas, Tom Morello. En esa época me sentí como un viudo del glam metal. Desde Torreón. Sí, fue una evolución. Definitivamente fue un cambio generacional incluso, ¿no? Tanto en moda, pensamiento, en medios masivos, en difusión, cambiaron muchas cosas. Bueno, seguimos, Jesús, ¿quieres
0: vamos
1: que
0: a seguimos? Seguir. Presenta la siguiente, también fue el primer lugar, ¿eh? O sea, no hay que quitarle empataron. Su mérito. Y presenta la
1: perfecto, segunda. Bueno, la segunda es también del primer disco, el disco presentación del 2012, es homónimo, Audioslave, también llamado así. Las portadas están creadas por este estudio inglés llamado Hypnosis, mismo estudio que hizo portadas como la de Dark Side of the Moon. Stuart Torgerson era el diseñador, genera la portada también de del disco de Audioslave, y vamos a escuchar la que quedó en segundo lugar, bueno, no, primero.
0: Primero quedaron
1: se me hace
0: empatados.
1: muy curioso que hayan empatado, pero qué bueno, se llama I Am the Highway, especial de Audioslave en Behind the Songs.

0: Este fue I Audio Slave con su I Am the Highway. Soy la autopista o soy la carretera, pues. Se supone que esta canción va relacionada con sus fracasos amorosos de Chris Cornell, donde reclama que hay parte de la letra donde dice que no soy tus ruedas, yo soy la autopista.
1: Esa frase es muy buena,
0: sí,
1: ¿eh?
0: Sí, claro, claro.
1: Dice, I'm not your rolling wheels, sí. I am the highway.
0: Soy la autopista. Ajá. Sobre la que pisa las ruedas, ¿verdad?
1: Sí.
0: Y bueno, por lo que parece, y sí es melancólica la canción, y si sí es introspectiva, pues parece que no era muy bueno en las relaciones humanas este amigo. Hablo yo de las relaciones personales ya. Uh-huh. Con una pareja y esas cosas. No fue muy... Vamos, por lo que refleja, sí. no fue muy...
1: Se casó dos veces. Uh-huh. La primera vez se casó con la que era la manager de Soundgarden. Era manager de Soundgarden, era manager de Screaming Trees, era manager de Alice in Chains, de las tres bandas. Se casa con ella, tienen una hija y se separan. Y después se casa con una mujer de origen griego. Incluso tiene que cambiarse a la religión ortodoxa griega.
0: La iglesia griega ortodoxa.
1: Cristiana ortodoxa griega para el matrimonio, no por seguir
0: la religión, la ceremonia, ¿no? Hay una, como le hacen los judíos también,
1: sí,
0: hay una,
1: exacto,
0: ceremonia de conversión.
1: Así es.
0: Nada más para el protocolo.
1: Y con ella tuvo dos hijos. Estos dos hijos fueron los que recibieron el reconocimiento, más la hija, el reconocimiento en el Salón de la Fama. Fue inducido por Soundgarden el año pasado.
0: ¿Y por Audioslave no?
1: No, por Audioslave no. Es por Soundgarden, que fue inducido póstumamente, y ella fue la...
0: O por toda su trayectoria, ¿no sería, Gerardo?
1: Pues de alguna manera se reconoce, ¿no? Pero específicamente ese reconocimiento fue nada más por el grupo de Soundgarden. Que bueno, los demás miembros, tres miembros están
0: no
1: vivos.
0: No hace tanto
1: activos.
0: Eso, ¿ah? ¿Eh?
1: No, hace año y medio.
0: De Soundgarden entró la...
1: Sí, sí,
0: sí, sí. Sí recuerdo cuando estábamos leyendo cómo iban las votaciones de la inducción al Salón de la Fama. Bueno, pues entonces esta canción, pues, la grabó Ann Wilson, en la de Heart, en un disco que bien dices tú, que grabó canciones emblemáticas de gente que desapareció trágicamente, como una especie de homenaje, y en esta canción se la dedicó, pues, a Chris Cornell, y es donde ella dice que más bien era, lo que trataba de decir no era la separación de... Todo el mundo creía que era la separación de su primera esposa lo que quería reflejar en esta canción, y Ann Wilson dice que no, que era más bien la trayectoria y la separación de Soundgarden.
1: Sí, porque Ann Wilson, la guitarrista de Heart, saca este disco que se llama Immortal en el 2018, poco después del fallecimiento de Chris Cornell, y por eso la acomoda, a especie de homenaje precisamente de él, porque ella sabía y ella reconocía Seattle, toca mucho tiempo en Seattle. De hecho,
0: ellas también se criaron en Seattle.
1: Entonces, de alguna manera reconoce toda esa corriente y toda esa generación. Pero ella se daba cuenta de lo difícil que fue para Cornell lidiar con la fama desde siempre.
0: ¿No? Las hermanas Wilson vivieron en Vancouver, si no mal recuerdo,
1: sí.
0: Y también se regresaron a Seattle,
1: sí,
0: también un
1: sí,
0: tiempo.
1: Sí, sí, sí. Y formaciones iniciales de Heart sucedieron precisamente en el norte de los Estados Unidos. Entonces, ese disco está bueno, ¿eh? Déjenme, se lo recomiendo. Immortal se llama, que es una especie de memoria de Ann Wilson, covers de músicos que ya no están. Entonces, aquí es donde retoma el tema, ¿no? Y lo que dices, la frase esa de I'm not your rolling wheels, I am the highway, tiene que ver un poquito con que el ser humano como tal no es un simple medio para conseguir los propósitos de los demás, sino que es el camino mismo, ¿no? Yo soy el mismo, yo soy el camino, es
0: sí,
1: una frase de empoderamiento,
0: sí,
1: y de reconocimiento personal surgido a partir de la introspección, ¿no? Y del
0: y
1: trabajo.
0: Y al mismo tiempo sobre el que te deslizas y aprovechas tu situación, ¿no? O sea, como que se sentía menospreciado él en sus relaciones. Y la misma Ann Wilson dice, pues, que era él más bien no supo lidiar con la fama, porque imagínate que
1: sí,
0: fue
1: un
0: superestrella, pues, de Soundgarden y luego de Audioslave y todo eso, le fue muy fuerte para él, ¿no? Lo mencionan aquí, ser la voz de una generación y una superestrella de los 90 y los 2000 fueron demasiado para él.
1: Para él y para sí, todos los cantantes de grunge, ese fue un peso bien fuerte. una responsabilidad que yo creo que no estaban listos para asumir, y esa, pues, y las consecuencias son ahí.
0: Wilson diciendo que escogió esta canción de Cornell para honrarlo, porque la canción es fuerte, segura y espiritual, y trata sobre una persona que se niega a estar atada a lo mundano, que busca constantemente la libertad y la independencia a una escala más universal, no solo la realidad cotidiana. Me suena más bien como que quiso acomodar sus ideas ella
1: quizás para
0: honrarlo, ¿no? Ya
1: sí, pero la parte de que reconoce la dificultad que tuvo Cornell para lidiar en algunas ocasiones con la fama, eso es cierto. Fíjate, antes de fallecer, Chester Bennington, el cantante de Linkin Park, que era muy amigo de Chris Cornell, muy muy amigo, hay fotografías previas, muy muy cercanas a su fallecimiento, que está con su familia y se ve muy bien, se ve feliz, se ve normal, ¿no? Entonces, pero hay una fotografía previa de Chris Cornell en el concierto donde se le ve un dolor muy muy triste en su rostro, ¿no? Entonces él sí se notaba una depresión que venía cargando, que ya físicamente la expresaba. Entonces, tiene que ver con esa responsabilidad que quizás sí le costó un poco o mucho poder llevar, ¿no? ¿Te acuerdas que platicamos hace un programa pasado de músicos que al fallecer son reconocidos por otros músicos, sí, claro, o que incluso les hacen tributos, ¿no?
0: Así es.
1: Y lo ves quizás en el fallecimiento, donde se vuelcan, en este caso ahora, las redes para hablar.
0: Exaltan sus virtudes, muchos, toda la gente.
1: Hay algunos que quizás no te imaginas.
0: Es lo que te digo, mira, un suicida provoca todo eso. Provoca en la gente un malestar de decir, oye, pues ya no lo vuelvo a ver, y yo tenía ganas de decirle que me gustaba, sí, su voz, que me gustaba su estilo. Entonces quieren compensar y se vuelven en elogios vanos ya, porque ya no está aquí.
1: O cuando sean figuras repentinas. Yo me acuerdo cuando falleció Jeff Beck, las redes se inundaron, sí, sí, de los más grandes que te puedes imaginar de la música, en reconocimiento, sí, y en memoria.
0: O sea, a lo mejor no lo hicieron en vida de él, pues, sí, eso es lo triste.
1: Aquí pasó algo parecido.
0: Busqué una frase de Kurt Cobain que define todo lo que precede, pues, a un suicida, ¿no? A un exitoso, que también él batalló con el éxito. Se sentía miserable,
1: sí,
0: cuando la gente le pedía canciones que le quería oír la gente, él ya le aburrían, le enfadaban esas, sí, canciones, ¿no? Entonces esta frase la vi un día y ahorita la leí, dice: se ríen de mí porque soy diferente, yo me río de ellos porque son todos iguales.
1: Sí.
0: ¿Es cierto? Se creen que son diferentes en un sentido porque brillan, porque resaltan sus cualidades, ya sea de canto, de guitarra, de lo que sea, y la gente pues al rato los olvida igual, o sea, no, ¿cómo se dice? Tienen una, la masa, el público, pues adoras al que quieres durante un momento y pasa un tiempo y ya no.
1: Así es.
0: Así es la vida.
1: Muerto el rey, vive el rey. Sí, así pasa. Él cuando él fallece, hicieron un tributo. Y precisamente los mismos miembros de Audioslave, Morello, Comfort y Brad Wilk, estuvieron en ese concierto, un concierto tributo que se llamó precisamente I Am the Highway.
0: Titularon esa canción.
1: Y este fue el tema que celebraron en el Fórum de Los Ángeles, y esta fue la canción que utilizaron como símbolo, como reconocimiento artístico a Chris Cornell, precisamente. Entonces creo que sí es muy significativa, ¿no? El tema. Déjame ver, Luis Vicente Villalpando dice que es su canción favorita de Audioslave, de lo más introspectivo de su repertorio y el último sencillo del álbum. Es el último sencillo, el cuarto del primer disco. No estaba pensada como un sencillo. De hecho, era ya muy reconocida y todavía no había sido lanzado como sencillo, pero se convierte en un tema muy, muy significativo de la banda, ¿no? Y en su momento, cuando la tocaban en vivo, pues era de las canciones esperadas. Vamos con la 3, Jesús, que son las 9.
0: Vamos a la tercera canción, al tercer lugar, porque como dijimos que había dos primeros lugares, este ya es el tercer lugar. Y ahorita hablamos un poco de ella. Se llama Show Me How to Live. Este es Audioslave en su especial.

0: Enséñame cómo vivir. Show me how to live. Es Audio Slave. La voz desgarradora de Chris Cornell, ¿no? Que estábamos viendo que hacía algunos efectos, que se colocaba, se golpeaba a un lado del cuello para hacerla distorsionar un poco más todavía durante la canción. Y a Tom Morello, que también hacía sus trucos con la guitarra y el pedal, ¿no? En esta canción.
1: Sí,
0: Sí.
1: la canción pasada se me figura un poquito más a Soundgarden, me
0: Sí.
1: suena más a Soundgarden, pero esta sí me suena a Rage Against the Machine, ¿no? Esta sí está poderosísima y esta es la que abría el disco. O sea, lo primero que escuchabas era esto, es poder total y es, pues no sé, muy es muy fuerte, sumamente
0: Es
1: emotiva.
0: o sea, es de Rage Against the Machine con una voz más potente, pues.
1: Sí.
0: Eso es todo.
1: Sí,
0: En esta canción tú dices, pues, en específico.
1: no
0: O en
1: sé qué hubiera pasado si Rage Against the Machine hubiera continuado y se hubieran quedado con Cornell. Es que la voz de Cornell es sensacional. O sea, era sensacional. Zack de la Rocha funcionaba bien, gritaba mucho, también era muy gritón. Creo que, pero pues así lo implicaba
0: el
1: la
0: tipo
1: letra
0: de
1: y lo que hacían. Pero melódicamente la voz de Cornell es impresionante, ¿no? Y para el rock suena increíble, ¿no? Es de los grandes frontman que ha tenido la historia del rock, ¿no? Y bueno, como digo, producido el álbum primero, Audioslave 2002, producido por Rick Rubin. Este fue el segundo sencillo, a pesar de que con esto abre el disco, a nivel internacional, y el tercero en los Estados Unidos. Porque también manejaban la estrategia de mercadotecnia por mercados, no era igual un mercado que otro mercado. Y manejaban. De hecho, hay un dato curioso en cuanto a la administración de negocios y la mercadotecnia de las bandas. En el 2001 se reúnen, se fortalecen y se hacen una banda, y empiezan cuando van a empezar las grabaciones en el 2002. Chris Cornell renuncia a Audioslave. Es más, no habían todavía iniciado nada y Audioslave y Chris Cornell ya había renunciado a la banda. ¿Por qué? Porque hubo conflicto de intereses de los managers. Él tenía
0: Ah,
1: su propio
0: sí, supe.
1: manager y Rage Against the Machine tenía su propio
0: Y
1: manager.
0: el pleito fue entre los
1: Entre los
0: managers.
1: managers, exactamente. O sea, o sea, la banda había fluido bastante bien, Cornell había integrado bastante bien. Tom Morello lo hice desde la vez que cantó la primera vez, dije, vamos a ser una gran banda. O sea, sintió la emoción. Cornell se sintió muy bien. Más adelante lo dijo y lo declaró muchas veces. Estos muchachos me salvaron la vida,
0: Sí.
1: literal.
0: Sí,
1: Era un momento difícil, oscuro de los varios que tuvo.
0: y lo esperaban y le daban su chance para que se
1: Lo
0: desintoxicara y
1: dijo
0: todo eso,
1: muy
0: sí.
1: claro, estos muchachos me salvaron la vida en ese entonces. Entonces, ellos bastante bien, pero el pleito fue entre managers, precisamente del tema de pues negocios, a fin de cuentas.
0: Finalmente se arreglaron,
1: Sí, se
0: se
1: arreglaron.
0: arreglaron y creo que se intercalaban un disco
1: Ajá,
0: cada uno para
1: hacían
0: producir
1: cosas
0: un
1: ahí,
0: disco
1: o
0: cada
1: unos
0: uno.
1: en un área y otros en un
0: Así
1: área.
0: es,
1: Se
0: para.
1: encontraron el modo de funcionar. Y aparte también otro dato curioso en los temas legales. Hubo varias posibilidades de llamarse. No siempre se iban a llamar De hecho, Audioslave no fue la primera opción que tuvieron como nombre. Tenían otras, Sacrifice, creo que se llamaba una de ellas. O sea, tienen varias opciones.
0: Civilian
1: Civilian,
0: era
1: tiene razón,
0: otra.
1: Civilian. No, era Civilian la opción que se iban a llamar. Pero Chris Cornell llegó un día con la idea, ¿qué les parecía Audioslave? Sensacional, así nos quedamos. Adelante, vayamos. El tema es que ya estaba registrado. Ya estaba registrado el nombre por una banda pequeñita, inglesa,
0: Inglesa.
1: es de Liverpool.
0: Los demandó.
1: Y pues, pero rápidamente llegaron a un acuerdo, rapidísimo, $30,000. Cobraron, bueno, no cobraron, les pagaron en este caso
0: Que para la banda eran muy buenos porque
1: No,
0: no, ya ni
1: sensacionales.
0: existían casi, yo creo.
1: Era una banda muy
0: Te
1: pequeñita.
0: platicaba yo fuera del
1: Platícame
0: aire
1: eso, sí.
0: que yo tuve un cassette, un Audio Slave,
1: Pero hace muchos
0: allá
1: años, antes de que surgiera
0: en los
1: Audioslave.
0: 80, en
1: Ajá.
0: el 80 por ahí más o menos, 1979, 1980 por ahí, y lo traía yo en mi carro y dije, Audio Slave, yo los conozco estos. Pero nunca volví a hablar de ellos, ¿no? Ni nunca, y pasó eso, ¿no? Que ese era el Audioslave original, yo
1: El
0: creo,
1: original.
0: el británico. El cassette no lo compré aquí en México, me lo regalaron en Estados Unidos. Uh-huh. Un amigo que me dijo, escucha este grupo. Y me lo dio el cassette. Pero no. Yo decía, esta es más vieja, esta banda. Pues yo desde los 80 lo oía. Y era otra banda.
1: Sí, era esta. Esa misma. Entonces lo que sí, dice Jesús, encuentra ese cassette, búscalo a ver dónde está.
0: Sí, lo voy a encontrar. Porque
1: pues tiene un valor histórico muy, muy interesante. La banda recibió $30,000. Para cambiar su nombre. Terminaron llamándose The Most Terrifying Thing, la cosa más terrible.
0: Pero sucedió algo que ellos se sentían halagados de que una banda como Audioslave gringa les hubiera robado el nombre, ¿no? Se sentían bien. Aparte les dan dinero, pues se sentían más honrados.
1: Digamos, no fue la intención de Cornell robarles el nombre. O sea, posteriormente se dieron cuenta que había una banda que ya había ganado la idea, ¿no? Quizás para Cornell en ese momento fue muy original, y muchas veces pasa así, que tú tienes una buena idea, la buscas, y quizás en el registro de marcas alguien ya se le ocurrió antes. Bueno, aquí llegaron un buen acuerdo, ¿no? Y eso fue lo que sucedió.
0: ¿Seguimos?
1: Sí. ¿Quieres que vayamos a la segunda canción? ¿La cuarta? La cuarta, creo que vamos bien. La cuarta canción, sí, ok, vamos. Perfecto. Antes nada más de ir a la otra, terminar el tema que escuchamos, la de Show Me How to Live. Hubo un video que tuvo alta rotación en MTV, dirigido por Richard Sarafian, que estaban haciendo una simulación o una copia de escenas de una película del 71 que se llama Vanishing Point, uh-huh. Punto de encuentro, creo que se llamó en México. Vanishing Point. Esa película, me acuerdo, tenía soundtrack de Bonnie and Delaney, ¿te acuerdas? Sí. Estas, o sea, tenía un buen soundtrack, Delaney, no fue una gran película. Y había unas escenas de un vehículo, en este caso, un Dodge Challenger blanco, que era parte importante de la película. Y utilizan,
0: con Delaney,
1: sí. Entonces utilizan como escenas parecidas a lo de esa película. Al tener ese tipo de películas generaron demandas. Porque dijeron, bueno, estas imágenes ya le pertenecen a una... Y tuvieron que quitarlo de rotación. Pero sí fue inspirado y eran muy similares. De hecho, no consiguieron un Challenger igual. Usaron otro modelo, un Pontiac, y medio lo adaptaron para que quedaran parecidas a esas
0: escenas. Siempre ha habido pleitos en la historia, pues, del hombre, yo creo que por los derechos, ¿no? Los derechos, sí, de algo que a ti se registros. Te ocurre y llegan otros y lo aprovechan, lo que tú hiciste con tu creatividad, y pues... sacan raja ahí, ¿no? Mucha gente.
1: Sí.
0: Entonces, sí es... Yo estoy a favor de que existan los derechos, ¿no? De la gente.
1: Es muy difícil, prácticamente imposible, crear cosas nuevas. O sea, creo que todo surge a partir de una inspiración de algo. O sea, siempre hay una chispa detonadora. Creativa. Y siempre va a haber un riff, siempre va a haber una nota, siempre va a haber una frase que te ayuda a Pero digo, cuando ya te pasas de la frase, digamos, y cuando ya tomas mucha parte creativa para... hacer lo que tú estás haciendo y te atribuyes la autoría, entonces ahí es donde entra, sí, el tema de los derechos. No,
0: ¿no? Y digo, si no hubiera esos derechos, imagínate la cantidad de robo que habría de talento, pues, por ahí robándose, sí, todas las sí, ideas originales, ¿no?
1: Bueno.
0: A veces llegan al extremo, pues, ahora con los streaming, las plataformas de Spotify y todo eso que les da, pues, migajas a los creadores, ¿no? No sé. Sí. No sé yo cómo
1: punto, está el asunto. .0013 centavos te da Spotify de dólar por cada reproducción que tiene tu banda. O sea, necesitas 333 reproducciones para tener un dólar. 17 pesos en México.
0: Y si no estás de acuerdo, pues te borran del mapa.
1: Y aparte de ahí todavía te quita la editora, te quita ta. Y pues, sí, no, o sea...
0: Sí, no, sí, la verdad es algo complicado discutirlo aquí porque no conocemos cómo está el trasfondo muy bien, pero está raro, ¿no?, que hayan ganado, pues, los derechos así tan fácil.
1: Sí, o negociado con las disqueras, en este caso las plataformas. Está bien, digo, es una vía de reconocimiento. Yo puedo decirlo, hay mucha música que yo no hubiera descubierto si no tenía yo esa apertura. musical, y creo que muchos, ¿no?
0: Sobre todo cuando había Napster, ¿no? Que bajabas la música.
1: Ese era otro tema.
0: Y
1: sí.
0: Ese era gratuito.
1: Pues yo sí quiero decir algo. Si yo escucho un disco en Spotify y me gusta, y tengo la oportunidad, lo compro en físico, ¿eh? O sea, aunque yo ya lo escuché.
0: Porque tú eres coleccionista de discos.
1: Pues hay gente que me dice, ¿para qué lo compras si en Spotify es gratis? No, eso no. Hay muchos factores.
0: Y el asunto es que en Spotify tú puedes decir, me gusta esta canción, y ya no compras el disco.
1: Sí.
0: Y comprando el disco te obligas a escuchar más todo el grupo, las demás canciones y todo eso. Pero es cuestión también de adaptarse uno a los tiempos modernos. Pues es muy cómodo ir en tu carro y poner una lista ahí que hayas tú hecho de hasta especialmente para ese viaje.
1: Claro, claro.
0: Eso, o sea, es muy cómodo.
1: Antes lo hacíamos en cassettes, ¿no?
0: Lo hacíamos en cassettes.
1: Pero para hacer eso necesitabas el álbum físico. Y a veces era muy difícil encontrar el material.
0: Y aparte, pues más complicado, más engorroso, sí, andar mucho cambiando más los cassettes y todo eso, ¿no?
1: Sí.
0: Y se te calentaba el carro cuando los estacionabas en el sol, tus cassettes se exponían.
1: Me tocaron cassettes, no derretidos, pero sí deformados.
0: Sí, deformados.
1: Los dejaba uno en el arriba o en el,
0: A la cinta no le pasaba nada, porque casi
1: pero el empaque la caja, o la sí. caja se deformaban, sí, y bueno, tantas cosas que pasaron. Vamos con la 4. La 4 en este especial que estamos aquí de Audioslave. Este ya es un disco posterior, el segundo, que se llama Out of Exile, y vamos directo, ¿no? Se llama Be Yourself.
0: Sí.
1: Escuchamos, es el especial.
0: Hablamos un poco de ella, ¿no?
1: Audioslave.

0: Be Yourself, sé tú mismo, nos recomienda Chris Cornell cantando ahí con Audio Slave. Y pues es una canción que estamos oyendo con cuidado aquí con Gerardo, y pues tiene un riff de bajo que lleva todo el ritmo de la canción. Y bueno, nos trajo recuerdos de otros grupos. A mí en lo personal me recordó a U2, allá en los años 80, el bajo. Y a Gerardo, pues otros grupos, ¿no? Gerardo también te recordó. ¿Cuál dijiste tú?
1: Sí, a los Red Hot Chili Peppers quizás un poquito.
0: Ajá.
1: Me quedé así porque ahorita en la ventana que tenemos aquí a un lado cayó un rayo impresionante y se fue toda la luz. Ya regresó. Pero un rayo, no, qué barbaridad, qué manera de... Gigante. Fue un,
0: ¿por qué no?
1: Regreso a lo que estaba porque no, me quedé un poquito ahí viendo hacia... Ya regreso, sí, me suena un poquito a los Red Hot Chili Peppers, a U2 quizás en más o menos.
0: Contemporáneos, Red Hot Chili Peppers, de Audio Slave, ¿no?
1: Cuenta, sí.
0: Y también U2, sí. Pero ya U2 venido a menos, pues.
1: Sí, hay una historia interesante de Audio Slave. En mayo del 2005 se convirtieron en la primera banda americana en tocar un concierto gratuito en La Habana, Cuba. Habían ido intérpretes de otras nacionalidades. De
0: ¿en
1: otros
0: qué año
1: genios,
0: fueron?
1: 2005. De hecho, hay un video. El video de Audio Slave en La Habana.
0: Este también se distinguió, aparte de ser gratuito, fue al aire libre, ¿no?
1: Sí, sí.
0: También fue Simply Red, también fueron los Stones.
1: Exactamente, pero ya ingleses, al menos la primera banda americana, era muy complejo.
0: Otro rayo.
1: Sí, qué barbaridad. Era muy complejo que una banda americana tocara en
0: ese sí, más cerca.
1: No, te digo, es que no estoy viendo aquí. Tocara en Cuba, ¿no? Y aparte lo hacen en una tribuna, en el espacio llamado José Martí, que era un lugar donde hacían precisamente reuniones o convocatorias anti-yanqui, ¿no?
0: Sí,
1: o
0: sea, claro.
1: Y que hicieran ahí la presencia, fue un trabajo diplomático difícil, tanto la Secretaría de Cultura, si se puede llamar así, de Cuba y de los Estados Unidos, para que pudieran hacer ese show. Duró mucho tiempo el permiso que se les pudiera otorgar, que incluso que cuando llegó, ellos ya estaban de gira. Cuando y no sabes qué, si te los autorizamos y tienes que estar tales fechas, pues estamos en gira, tuvieron que cancelar esas fechas ya contratadas.
0: ¿Quién era el presidente de los Estados Unidos de casualidad? ¿No te acuerdas? No,
1: 2005
0: era Bush. Bush Jr., pues.
1: Sí, que tampoco le caían.
0: ¿Todavía Bush?
1: Era Bush.
0: Bush Jr., pues.
1: Sí, que tampoco le caía nada bien a...
0: No,
1: a,

0: aceptan, enero de 2007. A ese show sí tuve yo la oportunidad de verlos. Sensacional. Y un mes después, 30 días, menos de 30 días después, Chris Cornell dice, ok, es definitivamente mi salida.
1: Quiero hacer algo solitario.
0: Sí, seguiré con mi carrera. Ya hay aquí condiciones no adecuadas de creatividad y me voy a alejar, ¿no? Me salgo de la banda. Entonces, digamos, no fue como formal. Fue a partir de él un aviso que dio y pues, de hecho, Audioslave se quedó un poco sorprendido. Más adelante, Chris Cornell lo dijo, como especie como de reflexión, que no estaba en un buen momento, que era lo que hablábamos. Él les tenía mucho agradecimiento, que quizás no fue la mejor forma, hacerlo, que él se sentía muy bien con ellos, y de hecho lo reflejaron porque volvieron a tocar juntos,
1: Sí, no hubo resentimiento
0: no,
1: tampoco
0: pero
1: y
0: él era, fue parte de sus etapas, ¿no? Y creo que también fue muy,
1: altibajos emocionales,
0: eso fue lo que
1: simples.
0: pasó. Pero creo que también fue muy rescatable y solidario de Tom Morello y de los demás miembros no conflictuarse en este sentido. Al contrario, siempre lo respetaron, siempre lo siguieron apoyando. Tom Morello siempre se habló muy bien de Chris Cornell. Es decir, no hubo un no hubo un problema. Fue una situación seguramente emocional que tuvo Cornell que lo tomó a llevar esa decisión de la salida. 8 millones de discos vendieron
1: Se fue el
0: prácticamente en
1: internet.
0: tres en tres álbumes, ¿sí? Pues seguimos nosotros de todos modos. Y bueno, pues nos vamos con la última canción, Jesús, ¿te
1: Sí,
0: parece?
1: vamos a dar las gracias primero,
0: Sí,
1: ¿no?
0: gracias. Tehuacán estuvo hoy con nosotros, lo hace cada martes. Gracias por estar aquí, agradecemos mucho. Agradecemos también a Inédito FM y Fase 3, que nos permiten alojar nuestras transmisiones. 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Ahí están este programa y todos los programas de Behind the Songs. La última canción, Jesús.
1: Bueno, nos despedimos con la que quedó en quinto lugar y ya sin más preámbulos, pues no vamos a tener mucho tiempo para hablar de ella, pero bueno, esta canción también es del álbum debut de Audioslave el 25 de septiembre de 2002 con Epic Records. Entonces alcanzó el número 69 en la lista Billboard Hot 100, así como el top 10 de las listas Mainstream Rock Tracks y Modern Rock Tracks. Estamos hablando de la canción Cochise. Este fue el programa de Audio Slave.

0: Actos en una persona que llevan una pregunta a la cabeza. ¿En realidad sigue siendo un ser humano? Violencia. Como detonante o consecuencia de una serie de problemas. De cualquier modo, la violencia denota un entorno peligroso para quien pertenece al mismo. La violencia puede ser también un grito de auxilio. Una exhibición burda de todos los problemas por los que está pasando una persona. Una manera de escapar a todo lo malo que sucede alrededor. Una manera de compartir el dolor con alguien más. La peor manera de actuar. En esta ocasión en Cine Libre, la libertad del diablo.
1: Sus ojos como que están en el lugar, pero a la misma vez no están.
0: Esta cinta nos presenta algunas historias de víctimas y perpetradores del crimen organizado en Ciudad Juárez. Exhibe una dualidad existente en todas partes y la enfoca en la violencia, antes, durante y después que esta hace su aparición. Personas dispuestas a continuar con este ciclo de violencia y personas que desean terminar con él. Para algunos, la muerte es el único escape seguro de lo malo que los rodea y de sí mismos. Para otros, la vida y continuar con ella es lo único que con el tiempo, quizá, logre disminuir el dolor. Sucesos que cambian vidas. Quizá incluido el espectador al darse cuenta de que lo que ve en pantalla no es ficción. Un documental que usa el silencio con inteligencia. Relata las historias con un ritmo que no da tiempo a descansar y que solo necesita mostrar un rostro para transmitir el dolor de un grupo de personas. Recomendado para quienes gusten de los documentales y para quienes busquen historias realmente crudas. Si te gustó lo que escuchaste, puedes encontrar este documental en Netflix. Yo fui El Chino y no olvides compartir este video con quienes creas que disfrutarán este documental.

0: ¿Cuántas veces nos hemos dicho a nosotros mismos, no debo huir? El miedo suele ser un motor constante en la vida de cada ser humano. El miedo a fracasar, a perderlo todo, a no cumplir expectativas. El miedo puede paralizarnos. Sin embargo, quietos es cuando verdaderamente carecemos de valor. Inertes, como si no estuviéramos. En esta ocasión en Cine Libre, Evangelion, Shingekyo Ban, Yo, Evangelion 1.11, no estás solo. Un chico llega a Tokio 3 como el elegido para pilotar el último artefacto de defensa creado por el ser humano, el Evangelion, diseñado específicamente para eliminar ángeles, seres ancestrales que viven con el único fin de aniquilar a la raza humana, o eso pareciera. Sin embargo, nuestro protagonista tiene grandes traumas que lo persiguen desde pequeño, y esos, aunados con los problemas comunes de un chico de su edad, y los de convertirse en el salvador de Tokio 3, causarán situaciones de extrema tensión. Puesto que es parte de una tetralogía, esta película concluye su arco pero deja claro que no es el fin de la historia, y sabe dejar con ganas de más tanto a viejos fanáticos de la franquicia como a los recién iniciados. Una buena animación, apoyada de efectos por computadora que se mezclan bien con los dibujos y crean una buena inmersión. Un soundtrack que guía al espectador hacia las emociones que debería sentir en cada situación y una trama atrapante. Sin embargo, su mayor pecado es quizá la misma característica por la que algunos consideran la franquicia una obra maestra. Es demasiado pretenciosa, desarrolla a los personajes de maneras tan quisquillosas que se torna confuso, maneja varios conflictos de gran importancia y complejidad al mismo tiempo. Esto ocasiona que sea necesario repetir la obra completa más de una vez para comprender todo lo que presenta. Con poco más de hora y media de duración, hay bastantes cuadros en los que realmente no sucede nada, y puede resultar pesado. Con todos estos defectos, quien logre sobrellevarlo será recompensado con una buena historia de mechas, con personajes y momentos que se quedarán en la memoria. Recomendada para fanáticos de su anime, Neon Genesis Evangelion, que estén dispuestos a una nueva perspectiva de la obra, para quienes gusten del anime de ciencia ficción como Ghost in the Shell y de películas como Blade Runner. Si te gustó lo que escuchaste, puedes encontrar esta película en Amazon Prime Video. Yo fui el Chino y no olvides compartir este video con quienes creas que disfrutarán esta película.
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0: Esta canción de 2003, que se elevó como espuma en las listas de popularidad y que fue ganadora a la mejor canción de rock en los premios Grammy, tiene varias referencias personales de su compositor, Jack White. El famosísimo riff lo compuso en la prueba de sonido de un show y lo hizo pensando en que sería para un tema de James Bond en caso de que se lo propusieran. Algo que consiguió después con Another Way to Die en compañía de Alicia Keys para la entrega Quantum of Solace del 2008. El nombre de esta canción se desprende de una anécdota de la infancia en la que un entonces pequeño Jack White decía incorrectamente el nombre de la asociación The Salvation Army.
1: The Seven Nation Army.

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los sitios web más visitados internacionalmente. De acuerdo con los datos de SimilarWeb, el top 10 con las webs más visitadas del mundo en enero del 2021 son Google, YouTube, Facebook, Twitter, Instagram, Wikipedia, Baidu, Yahoo, Yandex y Amazon. No se han tenido en cuenta las páginas para adultos. Una de estas ocupa la novena plaza del top 10 de las páginas más visitadas mundialmente con una media de 10 minutos. Netflix se encuentra en la 15ª posición,

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2: 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Estamos en un programa más de Por Escrito. El día de hoy, como siempre, me acompaña.
1: ¿Qué tal? Sean muy bienvenidos. Mi nombre es Cecilia Durán Mena y seguimos en este afán de atrapar lectores y escritores para nunca dejarlos ir.
2: Además de que estamos en el lugar
1: en el que quieren estar.
2: Un servidor, Juan Carlos Padilla, los saluda y los invita a que nos sigan a través de todas las redes sociales. Recuerden que nos pueden buscar en Instagram, en Facebook, en X, en TikTok. Tenemos canales en YouTube, en Spotify, en iVoox, en iHeartRadio. Estamos donde nos busquen, ahí nos van a encontrar. Todos los miércoles en punto de las 9 de la noche, una nueva emisión a través de Código Libre. Saludos, Universidad Anáhuac, Universidad Claustro de Sor Juana. Ceci.
1: Mi querido Juan Carlos.
2: ¿Bailamos un vals?
1: Bailemos.
2: Vamos a bailar nuestros pretextos literarios.
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1: Juan Carlos.
2: ¿De qué es el vals o qué?
1: Es el vals más famoso. Y a ver, yo no sé si el pretexto de hoy empieza con la música y brinca la literatura o fue al revés. Pero hoy vamos a hablar del Danubio como pretexto literario.
2: El Danubio y la melodía, este vals famoso, que también algunos consideran que es como el segundo himno nacional de Austria.
1: Así es.
2: Así le dicen. Y es verdad que cuando escuchamos esta música, el Danubio Azul de Strauss, pensamos en estas fiestas elegantes del siglo XVII, XVIII, con vestidos largos, pomposos.
1: Hombres de frac.
2: Hombres de frac. Pero el pretexto literario en realidad es el río Danubio, el segundo más grande de Europa, pero mi favorito, tengo que decirlo.
1: Sí, Juan Carlos, lo dices bien porque, a ver, el Danubio, esas aguas azules profundas, atraviesan 10 países. ¿Te hago examen?
2: Sí.
1: A ver, ¿cuáles son los 10 países que atraviesa el Danubio?
2: Ahí te va. Voy a empezar del lado de donde se supone que no debe empezar porque la afluencia del río va en
1: sentido contrario. Va al revés,
2: pero bueno. A ver, comienza en la frontera de Rumania y Moldavia.
1: Ok.
2: Luego desciende hacia Bulgaria.
1: Así es, ya van 3.
2: De Bulgaria, de hecho, sirve como frontera entre muchos países. Moldavia, Rumania es uno, Bulgaria, Rumania es otro. Luego va a Serbia.
1: Así es.
2: Y atraviesa parte de Serbia y sirve también como frontera. No estoy completamente seguro de si también con Bosnia o únicamente con Croacia.
1: No, con Bosnia no, pero con Croacia sí.
2: Con Croacia sí, es de hecho su frontera, su frontera.
1: Ajá.
2: Después asciende hacia Hungría.
1: Así es.
2: Y Hungría es la que va a atravesar completamente. Luego va a torcer hacia la izquierda.
1: Ajá.
2: Hacia Austria.
1: Ajá.
2: Para meterse en Alemania.
1: Y nos falta uno.
2: Y
1: ¿te soplo?
2: No, espérame, déjame ver. Sí, lo debo saber. No sé si
1: te falta un poquito de Serbia, se tuerce un poquito antes de llegar a Hungría.
2: Antes de llegar a Hungría, por Croacia.
1: Antes, o despuesito más bien.
2: Ah, claro, tiene que pasar por Eslovaquia.
1: Por Eslovenia, por exactamente.
2: Sí, sí, sí.
1: Ajá.
2: Sí, la Bratislava, sí. Ahí
1: sí
2: está.
1: Y bueno, le llaman el río de Mid-Europen.
2: Sí, el Middle Europe, sí, al final, porque es la Europa Central que se le llama, aunque nosotros lo conocemos más como la zona de los Balcanes, pero al final se mete a
1: Middle Europa, así lo conocen, que en mi fantástico alemán, ¿no? Que es este espíritu que une todas estas naciones germánicas, eslavas, húngaras, también latinas, Juan Carlos, por la parte de Rumania. Y a diferencia de otros ríos que también son emblemáticos como el Sena y el Támesis, que son, digamos, ríos muy, muy locales, franceses, ingleses.
2: Más famosos, eso iba yo a decir, el Támesis, el Sena, el
1: este
2: Rubicón.
1: Es cosmopolita.
2: Son más famosos, son históricamente tal vez más importantes, pero el Danubio tiene algo especial. Ahorita vimos los países que actualmente tienen atraviesan el Danubio, pero piénsalo por imperio antes.
1: Wow, claro.
2: El imperio alemán, por un lado.
1: Sí.
2: El imperio austrohúngaro, por otro. Yugoslavia, de la que hablamos hace no mucho.
1: Uh-huh.
2: Y finalmente la frontera de Rumania con Bulgaria, que es probablemente la zona menos conocida, pero finalmente donde desemboca.
1: Y parte, o sea, y como dices, parte del Imperio Romano, ¿no? La colita que se nos pues mete al final, por
2: sí,
1: ahí,
2: claro,
1: ¿no?
2: Claro. Uh-huh. Sí, al final, por eso es un río importante y sirve de pretexto literario para hablar un poco de historia y un poco de literatura del lugar, además de que tiene sus propias anécdotas.
1: Claro.
2: El río, que ya ha servido como pretexto literario en otras ocasiones, tiene afluentes.
1: Uh-huh.
2: Y aquí hay algo que es quizá la obra que dio el pretexto literario de este pretexto literario. Es que dice Claudio Magris, que uh-huh. tiene un libro que se llama El Danubio, que es un libro muy interesante, voy a estar hablando de él en el programa. Que los afluentes, a ver, que la relación del río con la identidad es como una metáfora muy consolidada.
1: Así es.
2: Y los afluentes del río son esas personalidades. Yo recuerdo muy bien a Cecilia Durán hace un par de ferias de libro en Guadalajara, que me decía, uy, Juana, eso fue hace una vida.
1: Sí.
2: Una expresión similar a esa.
1: Sí,
2: ¿cuántas
1: sí,
2: vidas
1: sí.
2: hemos tenido? Es que los afluentes es cuando nuestra identidad va cambiando,
1: sí.
2: se va consolidando. Hay mucha reflexión, no somos los mismos que en la niñez, en la juventud, en la madurez, y creo que no seremos los mismos en la vejez. Somos como el afluente del río. Al final siempre fluimos, no sabemos dónde vamos a desembocar.
1: Y es que el Danubio es un río muy bonito, es un río que de repente puede ser muy angostito en ciertas partes y de repente puede ser muy ancho en otras. Hay gran actividad fluvial en el Danubio. Hay unos cruceros que van por el río, que van desde Viena hasta Budapest. No sabes qué cosa más linda, pero tienen esclusas. Entonces, para que tú puedas cruzar hacia desde Viena y de regreso, por supuesto, ¿no? Hacia Budapest, entras en una esclusa. Y yo me acuerdo haber tenido la oportunidad de estar en uno de esos cruceros y ahí fue donde un capítulo de Flor de Arañuela, del libro que presentamos en Guadalajara, habla de cómo, hoy, de lo que se siente cuando vas bajando esa esclusa, y bueno, lean Flor de Arañuela, ya verán. Pero es un río muy, muy interesante que evidentemente le ha servido de inspiración a muchos escritores, poetas, pintores, evidentemente, a lo largo de la historia. Y sabes a quién es mucho, Juan Carlos, a la parte del romanticismo. En el romanticismo, el río Danubio fue una gran, gran, gran fuente de tema para todos escritores, artistas en general.
2: Voy a leer una frase que hace alusión a esto de la identidad de Claudio Magris en este libro, El Danubio. Desde los tiempos de Heráclito, el río es por excelencia la figura interrogativa de la identidad, con la eterna pregunta de si podemos o no bañarnos dos veces en sus aguas.
1: Sí, qué cosa.
2: Además, le da mucha identidad a ciertas ciudades. A ver, sirve como frontera entre Rumania y Bulgaria, no ciudades muy consolidadas, porque son finalmente fronteras, es el campo. Pero donde sí da una identidad muy particular son efectivamente en Serbia, atraviesa Novi Sad, la ciudad nueva, atraviesa Belgrado,
1: uh-huh.
2: Atraviesa Bratislava.
1: Sí, claro.
2: Atraviesa particularmente, y creo que es la zona más conocida,
1: Budapest.
2: Budapest, que además divide la zona de Buda y la zona de Pest.
1: Así es. Imperial, además.
2: Ya, ¿sí? Francamente, como no me he metido a Alemania, no sé cómo están las cosas ahí, pero le da una identidad muy particular a estos países, a estas ciudades en concreto. Ciertamente, como muchos ríos, era más ancho, llegaba a medir kilómetros, Ceci.
1: Sí,
2: y ahora
1: claro.
2: Son como 100 metros las zonas más anchas, pero sigue siendo un río muy bonito, muy ilustrativo, y a mí me ha servido de guía de viaje cuando he estado paseándome por la Middle Europe. Pero de momento vamos a seguir con el vals y vamos a la siguiente sección.
1: Vamos, Juan Carlos.
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2: La corriente de las palabras. El Danubio como museo de los poetas. Llevemos a cabo un ejercicio de imaginación. Viajemos usando la fantasía a ese espacio geográfico de la media Europa por la que corre este río azul que se llama Danubio. Sigamos al conejo blanco para que nos lleve a través del tiempo a ser testigos de la inspiración.
1: Imaginemos un embarcadero en Linz a mediados del siglo XIX. El olor a niebla, agua dulce y madera mojada lo impregna todo. Las aguas oscuras del río se deslizan en un murmullo continuo que parece no tener ni fin ni principio. Sobre una libreta de viajes, un escritor anota una frase corta. No busca medir el caudal ni calcular el peso de las mercancías que flotan en esas barcazas. Busca atrapar la luz que se quiebra en la superficie. Cada gota de agua lleva consigo una historia traída desde la selva negra.
2: En otro punto del mapa, en una terraza de Budapest, un poeta observa el mismo río, pero bajo otra luz y con otro idioma. Tampoco ve un simple accidente geográfico. Ve el lomo azul y gris de una criatura antigua que conecta a los vivos con los muertos. La razón occidental con los misterios del oriente. Así ha comenzado a construirse una de las geografías literarias más fascinantes del mundo, la que convierte al Danubio en un poeta, en un poema infinito.
1: Sobre las aguas del Danubio flota un crucero fluvial. En uno de sus camarotes, una escritora mexicana escribe un pasaje de la novela que será premiada en el futuro. Pero en un giro de tiempo, las manecillas ya se fueron hacia atrás y vemos a poetas y narradores bailar al son del famoso vals escrito por Johann Strauss.
2: Strauss se inspira en un poema de Carl Isidor Beck. Cada estrofa termina con el verso: junto al Danubio, hermoso Danubio azul. Esto le inspiró y le dio el título a su nueva obra, aunque el Danubio jamás podrá describirse como azul, y en la época en que se compuso el vals, no fluía por Viena. Al vals, el poeta de la sociedad coral, Joseph Billy, añadió una letra humorística que ridiculizaba la guerra perdida, la ciudad en bancarrota y sus políticos. Vieneses felices, oh, pero ¿por qué?
1: El Danubio no es un río ordinario, es una arteria lírica. A diferencia del Mississippi de Mark Twain o del Támesis de Dickens, anclados a horizontes culturales más uniformes, el Danubio atraviesa un mosaico de lenguas y fronteras. Por ello, narrar el Danubio ha exigido a poetas y a prosistas inventar una gramática de la fluidez y de la fragmentación.
2: En el romanticismo, el río fue la encarnación del anhelo insatisfecho, del movimiento constante. Friedrich Hölderlin vio en su curso la metáfora perfecta del destino humano, la corriente que nace pura con la montaña y se precipita, imperturbable, hacia la inmensidad del Mar Negro. Para el poeta alemán, el río no solo fluye, piensa, recuerda y enseña.
1: Pero la poesía del Danubio no se detiene en la contemplación del paisaje. En las obras de los narradores del siglo XX, el río adquiere una densidad trágica. Claudio Magris demostró que seguir el curso del Danubio es recorrer la memoria de la herida de Europa. A lo largo de sus orillas se han levantado y destruido ciudades, se han firmado tratados y se han perpetrado barbaries. Y sin embargo, el río continúa. Su fluir constante actúa como un contrapunto silencioso ante la fragilidad de las ambiciones humanas.
2: Los narradores han visto en sus aguas un espejo deformante. En las novelas de Peter Esterházy o de Lajos Szilágyi, el río refleja las metamorfosis de las familias, las pérdidas patrimoniales y la melancolía de un mundo que se desmorona. La literatura danubiana es, en esencia, una elegía sobre el paso del tiempo.
1: Así, el río se transforma en la metáfora definitiva de la creación literaria, una corriente de voces individuales que se suman a una torrente colectiva. El escritor se asoma a sus aguas, descubre que no está inventando nada nuevo, sino añadiendo una gota más al curso ininterrumpido de la memoria. Y una vez que la literatura toca el agua del Danubio, ya no importa si la historia es exacta, importa que fluye, porque, como las grandes ficciones, sigue arrastrándonos en su corriente.
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3: No es por la luz de tus ojos, sino por la intensidad de su mirada. No es por la suavidad de tus manos, sino por la provocación de sus dedos. No es por el sabor de tus labios, sino por el escalofrío de sus besos. Quizá miento, quizá solo siento el encuentro. Pero seguiré diciendo que son tus ojos, tus manos, tus labios, tu cuerpo. Porque confieso que es pecado lo que pienso.
4: Las tres hermanas.
5: Este es el modo de cultivo al que los pueblos indígenas se refieren como las tres hermanas. Hay diferentes relatos acerca de su aparición, pero todos comparten la noción de que esas tres plantas son mujeres y están emparentadas. En algunas narraciones se habla de un largo invierno y de una hambruna que diezmaba a la población. Una noche de ventisca, tres hermosas mujeres entraron en un poblado buscando refugio. La primera era alta, vestida de amarillo y una larga melena al viento. La segunda vestía de verde y la tercera de anaranjado. Se les ofreció cobijo y un lugar junto al fuego. Aunque la comida escaseaba, los habitantes compartieron generosamente con ellas todo lo que tenían. En señal de gratitud, las tres hermanas revelaron sus verdaderas identidades: maíz, judía y calabaza. Y se dieron a la gente en forma de un puñado de semillas para que nunca más pasaran hambre.
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1: Bienvenidos a su gustada sección de la Biblioteca Redonda, que también es circular. El Danubio tiene algo profundamente fascinante en su relación con las artes y específicamente con la literatura, porque no solamente ha servido como escenario de novelas o como catálogo de curiosidades historiográficas, sino también tiene sus secretos literarios. Ya decía el gran Claudio Magris que un río no es solo agua que fluye, es una narración líquida que inventa a los hombres que caminan por su orilla. Ha habido muchas cosas que están relacionadas, muchos eventos que están relacionados con el Danubio. Ovidio, por ejemplo, estaba pasando una temporada vacacional en casa de su amigo Máximo Cota. De repente le llega un mensajero con una terrible noticia y mediante decreto de Augusto es a la vera del Danubio que recibe la fatal orden de que se le destierra a Tomis, la actual Constanza rumana, en la nación de los Getas a las orillas del Mar Negro. Ovidio estaba en su momento de máximo resplandor literario, nada más imagínense, reconocido por propios y extraños, como el mejor poeta vivo del momento. Y después de haber glorificado al César y lo había divinizado casi como a Júpiter, el propio Augusto, en sus todavía inacabadas metamorfosis que estaba escribiendo, me lo manda al exilio. Eso fue algo terrible en la vida de Ovidio. Y bueno, El Danubio sirve como parte de escenario cuando recibe la noticia de su destierro y también como lo que veía Ovidio cuando estaba desterrado. Es un poco conocido esta fijación que tenía Jules Verne con los ríos, pero específicamente tenía cierta debilidad por el Danubio, que está muy, muy manifiesta en El piloto del Danubio. Y es algo curioso, porque fíjense que esta es una novela muy, muy interesante de aventuras, pero ¿qué creen? Verne nunca, nunca recorrió el Danubio, al menos no en su totalidad. Lo utilizó para hacer minuciosas cartas geográficas como si de veras lo hubiera recorrido de cabo a rabo y como guías para viaje para reconstruir una intriga policial que recorre más de miles de kilómetros desde Alemania hasta el Mar Negro, demostrando también cómo la literatura puede cartografiar la realidad con una precisión propia de una experiencia física. Otro episodio singular es del célebre escritor Elias Canetti, Premio Nobel de Literatura. Canetti nació en Rus, Bulgaria, a orillas del Danubio. En su autobiografía, La lengua absuelta, describe cómo en esta sola ciudad portuaria se escuchaban diariamente 7 idiomas diferentes, a saber, búlgaro, turco, español, judeocristiano, ladino, ¿verdad? Alemán, rumano, ruso y romaní. El Danubio no era para Canetti un límite, sino una máquina natural de traducir lenguas y culturas. Asimismo, existe una leyenda literaria alrededor de los zapatos de bronce colocados a la orilla del Danubio en Budapest. Aunque hoy esto es un monumento memorial a las víctimas del Holocausto, que fueron ejecutadas a las orillas del río Danubio, este lugar ha servido de inspiración para decenas de poetas y para que se escriban relatos en la literatura húngara contemporánea, y convierten al cauce en un libro abierto donde la piedra y el metal sustituyen a las páginas impresas para recordar el dolor colectivo. Cabe destacar, pues, también, cómo no mencionar la pieza musical, la más famosa del Danubio, que es el Danubio Azul de Johann Strauss, que tuvo una versión literaria previa en la forma del poema escrito por Carl Beck, cuyas líneas decían junto al Danubio, al bello Danubio azul. Curiosamente, el Danubio rara vez es azul. Suele ser más bien verdoso, a veces marrón, según la estación del año. Pero la potencia de la literatura y de la música impusieron esa ficción cromática en el imaginario universal. Así pues, el Danubio azul en el Jubileo Mundial de la Paz también ha servido de ocasión, no solamente literaria, sino también diplomática. Así pues, tantos temas, tantas razones, tanto Danubio.
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2: Más allá de la corriente, el Danubio como sistema geopolítico, ecológico y social. El Danubio es mucho más que una metáfora poética o una arteria de la literatura romántica. Cuando despojamos al río de sus ropajes líricos, lo que queda es un complejo sistema geopolítico, ecológico, económico e hidrológico que ha moldeado el destino del continente europeo.
1: Desde la antigüedad, el Danubio ha sido una ruta comercial tradicional en Europa. Hoy en día, 2.41 kilómetros es su longitud total y son navegables. El río también es una fuente importante de energía hidroeléctrica y de agua potable.
2: El Danubio representa uno de los mayores desafíos de la geopolítica ambiental. Al fluir a través de las 10 naciones, Alemania, Austria, Eslovaquia, Hungría, Croacia, Serbia, Rumanía, Bulgaria, Moldavia y Ucrania, y recopilar agua de otras 9 cuencas, exige una coordinación diplomática sin precedentes. La gestión de sus recursos hídricos, la regulación de presas, como la célebre presa de las Puertas de Hierro entre Serbia y Rumanía, y la prevención de la contaminación industrial, ha requerido la creación de comisiones internacionales que precedieron a la propia Unión Europea. El Danubio fue, en términos estrictos, uno de los primeros laboratorios de gobernanza transnacional.
1: El río Danubio es el segundo más largo de Europa. Riega hasta 10 países distintos a lo largo de sus nada más y nada menos que casi 3 kilómetros de recorrido. Una longitud, no, 3.000 kilómetros de recorrido. Una longitud que solo es superada por el río Volga, que discurre exclusivamente por el territorio ruso. El Danubio, como símbolo de espacio literario, se relaciona con el pluralismo cultural. Representa el espíritu de la civilización danubiana y el legado de la herencia austrohúngara, caracterizada por la mezcla de lenguas y tradiciones.
2: Este río de la media Europa es fluido de la memoria, Su caudal se equipara al fluir del tiempo donde cada orilla acumula historias anónimas, tragedias bélicas y rastros de imperios caídos. Claro que también es frontera y unión. Funciona simultáneamente como una línea divisoria natural entre naciones y como el gran vínculo que une el corazón de Europa con el Mar Negro.
1: Desde la perspectiva ecológica, el delta del Danubio, desde el río que desemboca en el Mar Negro, constituye el segundo delta más grande de Europa y una de las reservas de biosfera más importantes del planeta. Sin embargo, la intervención humana, la alteración de sus cauces para la navegación comercial y la contaminación por plásticos y desechos agrícolas han alterado de manera drástica sus ecosistemas. El río es hoy un mediador crítico del impacto del cambio climático en el continente.

0: energía hidroeléctrica, ruta comercial y refugio biológico. Comprender al Danubio en su totalidad exige trascender la estética y enfrentarse a su realidad tangible, un gigante ambiental del cual depende la vida de millones de seres humanos.
1: 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Conversaciones.
2: Llegamos a las conversaciones. ¿Cómo te gustaría empezar?
0: A ti te voy a dejar a Claudio Magris, porque yo sé que tú quieres hablar de él, pero y te voy a robar un dulcecito. ¿Puedo? Pues vamos a hablar de Stefan Zweig en el mundo de ayer, en donde el autor, bueno, está como muy enamorado del río, y el mundo de ayer, en el que retrata la cuenca del río Danubio, especialmente esta Viena imperial, como el corazón vibrante de una Europa culta, en donde el nacionalismo y las guerras mundiales, pues, ¿qué crees? Terminaron por destruir. Hay que entender que, bueno, pues sí, este río cruza también ciudades que fueron muy, muy afectadas en las grandes guerras.
2: De hecho, me pasó eso de que me robaste el dulce, pero te robaste el dulce que no me gustaba.
0: Ah, por bueno,
2: una
0: menos
2: razón,
0: mal.
2: No porque no me guste Zweig, sino porque no he leído el libro.
0: Ah, ok.
2: Yo tomé intencionalmente a Claudio Magris ahora que tuve oportunidad de hacer este recorrido por Europa, y parece que literalmente iba yo siguiendo el río. No fue el propósito, pero terminó siendo el propósito. Que creo que ya te confesé en algún momento, en Novi Sad, en Serbia, que dije, oye, llevaba un mes siguiendo al río, y dije, pero no he tocado el río. Entonces me bajé, ya me querían detener ahí unas amistades europeas, de, no te vayas a meter ahí, te va a salir otro ojo, y efectivamente el agua está muy sucia.
0: Sí,
2: pero pues tuve que bajar a tocar el río. Intencionalmente tomo a Claudio Magris el Danubio y lo voy leyendo conforme me voy trasladando a las diferentes ciudades. Y es un libro, sí, difícil en el sentido de hay que conocer historia de Europa para poderlo disfrutar, porque efectivamente habla del Danubio y él hace el recorrido desde Alemania hacia Rumania. A ver, él es italiano y sí le da más prioridad al libro, desgraciadamente en mi opinión, a esta primera parte, alemana, austriaca, eslovaca y húngara. Y ya después como que se diluye un poco. A mí me gustó más porque es una imagen mucho más idílica, mucho más campestre, el Danubio de Rumania y de Bulgaria, sobre todo en esa frontera, muy particularmente. Pero quería comentarte algo. Dice Claudio Magris, bueno, ¿dónde inicia un río? Y es que si uno quisiera seguir el río, en tiempos de Magris, y yo creo que actualmente también, el río surgiría de un grifo.
0: Ah, sí, de un ojito de agua o de un grifo. Ay, qué interesante.
2: De un grifo. Las reflexiones de Magris tienen que ver con esto. ¿Dónde surge un río? En realidad, ¿dónde comienza? No sabemos si sale del suelo, si baja de la montaña, e incluso por sus afluentes, normalmente es un escurrimiento de agua que termina en un cuenquito, que termina haciéndose un río, que con los movimientos de los volcanes, con el tiempo, pues ha tenido determinado trazo, ¿no? Pero si seguimos las huellas, todo nacería en un grifo.
0: En un grifo, qué curioso.
2: Lo que metafóricamente es muy interesante, y lo mismo cuando termina. Y así termina. En Rumania, que es donde desemboca finalmente, el río nuevamente toma cauces, se diluye, se pierde y no sabemos dónde termina el río. Me parece que son reflexiones muy bonitas de parte de Magris en el libro, pero de momento te paso para que hablemos de otros.
0: Es que da para todo el Danubio. ¿Qué te parece un libro de aventuras? Déjame irme un poquito más atrás, principios del siglo XX, 1908. ¿Y quién crees que toma al Danubio como inspiración? Julio Verne, el piloto del Danubio. Esta es una novela de aventuras que fue publicada de forma póstuma, Juan Carlos. Sigue esta línea en donde vamos a conocer la historia de un pescador, Ilya Brush, que decide navegar por todo el Danubio, así como tú, Juan Carlos,

0: hasta llegar al Mar Negro y va a vivir únicamente de la pesca, pero ¿qué crees? Pues tenía que ser Julio Verne, ¿no? Se le complica la trayectoria y va a llevar a un pasajero misterioso y ¿qué crees que va a resultar? Que este pescador lo que lleva como pasajero a un policía que está buscando un criminal. Es una novela muy, muy vernística. Es el misterio que se va generando a lo largo del cauce del río y que nos demuestra la capacidad de Julio Verne de transformar al río, pues, en un pretexto de misterio.
1: Claro, de hecho estaba pensando en Agatha Christie, tiene un libro de
0: El Nilo.
1: Asesinato en el Nilo. Me
0: Ajá.
1: parece que debe haber tomado las ideas, quizá de Julio Verne, porque hay ciertas similitudes, pero ahí están los pretextos literarios, para
0: Ah,
1: eso
0: sí.
1: sirven los pretextos literarios. Quiero leer un fragmento nuevamente del libro de Claudio Magris. En sus reflexiones, insisto, es un libro bonito y fue muy bonita la experiencia de irlo leyendo mientras iba atravesando o iba
0: Qué
1: acompañando al
0: padre,
1: río.
0: sí.
1: ¿Y qué sucedería si cerrasen ese grifo? La imagen de Bratislava, Budapest y Belgrado, secas de los objetos antiguos y de la osamenta en el inmenso cauce del río vacío, debe de haber dirigido su mente hacia dimensiones metafísicas de la causalidad y del periodo hipotético. ¿Qué sucede allí si aquí ocurre algo? Naturalmente no sucede nada. Y continúa con sus reflexiones. En fin, no quiero tampoco quitar demasiado tiempo a lo demás, pero Claudio Magris es el pretexto para este pretexto literario y es una lectura muy recomendable, sobre todo si estamos por ahí. Uno puede conseguir, no son grandes cruceros, son cruceros pequeñitos.
0: Sí.
1: Pero puede uno atravesar el Danubio, hacer un tour de
0: Es bien
1: algunos
0: padre.
1: días, 5 o 10 días, por el Danubio en sus diferentes pues cachitos, ¿no? Sería fantástico que hubiera uno que fuera de cabo a rabo, eso
0: Sería
1: sería bueno, pero no
0: padrísimo.
1: sé si eso sea posible.
0: Y yo creo que por cuestiones de visados y de todas esas cosas, tal vez sea, cuestiones diplomáticas, tal vez sea un poquito complicado, pero sería padrísimo. Sería padrísimo. A ver, vámonos a ver. Joseph Roth, 1932, La Marcha Radetzky. ¿De qué se trata este libro? Bueno, este es un homenaje que se hace al mariscal, que era el conde Joseph Wenzel Radetzky, que mediante una serie de victorias salvó el poderío militar de Austria. Esta novela arranca en 1859 en la batalla mítica de Solferino, donde el teniente esloveno Trotta salva la vida al emperador Francisco José. Ya sabemos, el famosísimo Francisco José. Y entonces es ascendido, condecorado, ennoblecido, y con los años su nombre va a aparecer en los libros de historia del gran imperio austrohúngaro. Sin embargo, el episodio se narra deformado y Trotta acude al mismísimo emperador para que se restaure la verdad. Esto es la inspiración de Joseph Roth, La Marcha Radetzky.
1: Bien, desgraciadamente no todo es positivo con el Danubio.
0: No.
1: Déjame que te relate una
0: A
1: historia
0: ver.
1: que escuché en Hungría. Resulta que hubo un compositor que hizo una melodía. En húngaro se llama Szomorú Vasárnap, que significa domingo triste,
0: Wow,
1: domingo sombrío.
0: sombrío.
1: Hoy podemos buscar en los diferentes dispositivos. ¿Cómo dirías tristeza en inglés?
0: Sadness.
1: No, porque no es sad Sunday,
0: Melancholy.
1: pero no, hay otra palabrita ahí. Pero bueno, hay ya, digamos, algunas versiones. Pero te voy a contar lo que
0: A
1: dice
0: ver
1: el
0: qué
1: mito.
0: dice. Ajá.
1: Si tú escuchas esta melodía del Domingo Sombrío, te vas a suicidar.
0: Ave María, ¿en serio?
1: Hungría ocupó en algún momento en el tiempo en el que Rezo Ceres, con letra de el poeta László Jávor, crearon esta melodía del Domingo Triste, una ola de suicidios empezó a ocurrir en la ciudad. En su momento, Hungría era esta ciudad, como hoy quizá le toca a Corea del Sur, entiendo que es el primer lugar en suicidios. Es una melodía tan triste que dice la leyenda que si uno empieza a escuchar la melodía la tienes que detener antes de 5 segundos porque correríamos el riesgo. Yo corrí el riesgo.
0: Y aquí estás.
1: La melodía, y aquí estoy. Es Gloomy Sunday.
0: Ah.
1: Es en inglés y hay algunos autores que han hecho sus propias interpretaciones, pero es una melodía pesada, triste, muy húngara, y obviamente estos suicidios se llevaban a cabo sobre el río Danubio.
0: Bueno, alguien que se inspiró en el río Danubio es el propio Ovidio. Tristes, fíjate.
1: Las tristes de las que platicábamos.
0: De
1: en
0: las
1: algún
0: que platicábamos
1: programa.
0: Hace poco, que son escritos que el maravilloso Ovidio le da, digamos, rienda a esta tristeza desde el destierro en los confines del Imperio Romano. Yo creo que pues andaba por ahí, por Rumania, en fin. Y estos poemas son pesados, expresan la tristeza, la nostalgia, el desarraigo y creo que también un poco el arrepentimiento, Juan Carlos. La poesía se vuelve como una especie de carta íntima y bueno, pues es una obra fundamental para entender al Danubio también como un espacio de exilio, como una frontera entre así como en la teoría de conjuntos, entre lo que pertenece y lo que no pertenece, lo que es estar en el Imperio Romano y lo que es que te saquen y que estés afuera.
1: Sí, claro, porque te vuelves un bárbaro, ¿no? A ver, ya Sócrates lo decía, ¿no? Por eso él prefirió morir antes de abandonar Atenas.
0: Ay, wow. Sí, hay que ser valiente.
1: Me quiero quedar todavía en Budapest.
0: Sí,
1: yo le tuve amor-odio a Budapest porque la primera vez que fui... A ver, es una ciudad imperial, brutal.
0: Sí, total.
1: Uh-huh. Específicamente esta imagen entre Buda y Pest atravesando el Danubio... El palacio de los emperadores y el parlamento del otro lado.
0: Wow, sí.
1: Es imperial. Pareciera que no, pero Hungría lo es. Y yo me quedé con la imagen de sí, es una ciudad turística bonita y ya. Pero yo no sabía que iba a regresar. Yo dije, yo no vuelvo a Budapest.
0: ¿Cómo?
1: Eso dije. Eso
0: y
1: dije.
0: Se come re bien y se come buen vino,
1: bien.
0: ¿Eh?
1: Sí, sí, sí. Uh-huh. Pero la segunda vez que fui a Budapest y me metí en sus entrañas.
0: Ay, qué interesante.
1: La cosa cambió mucho.
0: Sí.
1: Muchísimo. La gente es osca, la gente es difícil,
0: sí.
1: Es imperial, pero creo que mucho de lo que nos permite el Danubio como pretexto literario es también entender a la gente. Y en ese sentido, Armonía Celestial de
0: sí.
1: Peter Esterházy es una obra que habla a través de la música, que es muy imperial en Hungría. También tuve la oportunidad de ir a la ópera en Hungría. Es que es una ciudad muy,
0: muy,
1: muy bonita y muy imperial. Entonces, lo que hace este autor con esta obra es... hablar de concepto de la filosofía clásica, de la música clásica, de las esferas celestes, de lo imperial que llegó a ser el Imperio Austrohúngaro, que el día de hoy están muy tristes porque nunca han ganado nada en su vida. Y les pesa brutalmente, ¿eh?
0: Ay, claro, a ver.
1: Les pesa brutalmente, es que nunca ganan nada y todo lo triste pasa en Hungría. Eso dicen.
0: Pues bueno, por algo, sí, la gran emperatriz se fue a refugiar. Bueno, ella era húngara y ella no quería estar cerca de la corte. Bueno, teniendo una suegra como Teresa de Austria, pues bien quiere estar en Viena, ¿verdad? Pero creo, Juan Carlos, que es una ciudad que está como muy hecha para ser la gran ciudad. Claro que tenía que competir con Viena. Pero a mí me parece, además es una ciudad que tiene muchas cosas también similares a Praga, tiene su barrio judío, tiene el parlamento que es un edificio maravilloso y está dividido porque Buda está en un monte y Pest está como en un llano, como en planito. Entonces tú desde la punta de la iglesia de San Matías, que es en donde está el Palacio Real, alcanzas a ver toda la visión de la ciudad y del Danubio cruzando y de todos los puentes, porque tienen unos puentes primorosos, el Puente de las Cadenas, que es un puente muy, muy bonito, y creo que eso es lo que le da mucho pretexto a todos los autores húngaros y que llegaban de visita a Budapest para hacer verdaderas maravillas. Los Dukai de Lajos Silhani, es la historia de la crónica de los crepúsculos de estas grandes familias aristocráticas en declive. Esto, la novela transcurre entre 1919 y 1949, y fíjate que me gusta hablar de este tipo de novelas porque son estos autores que han sido muy injustamente olvidados. Fue uno de los narradores más leídos en el siglo XX y ahorita como que se ha quedado en los estantes, y está padrísimo que nosotros podamos recomendar Los Dukai, porque no hay que olvidar buenas plumas que nos hacen falta, ¿eh?
1: No, por supuesto. Voy a decir una opinión poco popular. A ver. Popular opinión. Yo creo que es más imperial Budapest que Viena.
0: Sí. Es que, sobre todo en la riviera del Danubio,
1: por probablemente en su totalidad Viena es más grande.
0: Es más grande, sí.
1: Pero como imperioso, yo creo que Budapest. Es muy
0: ese
1: impresionante.
0: Ese parlamento es una cosa impresionante.
1: Ahora que te escuchaba hablar de la iglesia de San Matías, recordé, tengo por ahí unas fotografías, no es Novi Sad, es Szeged. Szeged es la segunda ciudad más grande de Hungría, que cuando tú vas es pequeñita, pequeñita, pequeñita. Y es que Hungría perdió 3/4 partes de su territorio.
0: Wow.
1: Por eso es que hay tanto dolor en los húngaros, y por eso son gente, es gente difícil, es gente difícil. En fin, quería hablar de esto porque ahí en Szeged también hay una iglesia muy bonita con mármoles blancos que está justo a un costado del Danubio.
0: Es que la arquitectura te lleva pues a ser una fuente de inspiración, y creo que estas travesías del Danubio dan para todo, Juan Carlos, dan para que te enamores, dan para que te pongas triste, dan para que pienses en aventuras, pero dan para que te dé miedo. ¿Y qué me dices de Bram Stoker? ¿Verdad? Que utiliza esta travesía a lo largo del Danubio como la frontera simbólica entre lo que será pues esta modernidad europea, el progreso, porque es verdad que a los países del este de Europa se les ve como no de tan primer mundo, ¿verdad? Y entonces empiezan, sobre todo Bram Stoker, a hacer un panegírico del folclore gótico del este, lo cual es maravilloso, y yo creo que a mucha gente le dan ganas de ir a ver el castillo del Conde Vlad porque leyeron a Bram Stoker.
1: Sí, sin duda, y yo que lo conozco, está muy bonito.
0: Sí.
1: Pequeñito, pero muy bonito.
0: Pero lindo, ajá.
1: Bien, en algún otro momento hablamos de algunos autores yugoslavos, y pues a propósito de Yugoslavia, donde también atraviesa este río, una tumba para Boris Davidovich de Danilo Kish. Esta es una obra que muestra las víctimas del totalitarismo en esta Europa oriental, que ya no es tan central, conectada precisamente con el Danubio. Porque al final es la frontera entre los países. Por eso es que el Danubio es para todos estos 10 países que atraviesa una cosa importantísima.
0: Claro.
1: Sin
0: claro.
1: duda.
0: Y bueno, ya que estás por el rumbo, ¿qué me dices de Ivo Andrich? El puente sobre el Drina está centrado en la fuente de la cuenca danubiana, pero más pegadita a los Balcanes, Juan Carlos. Y este texto, que bueno, sirve como plataforma para que Ivo Andrich se vuelva muy, muy popular, y bueno, gana el Premio Nobel de Literatura, y sintetiza estos conflictos que hubo en la región, estos de los que hemos estado hablando, que de repente Ivo Andrich lo que trata es justamente de decir qué fue lo que se provocó desde fuera y cuáles son los conflictos que hay dentro, qué pasó después de esta guerra tan cruenta, en fin, creo que más bien antes, guerra cruenta, la Segunda Guerra Mundial, y cómo esto dejó un caldo de cultivo que después sería tic, tic, tic, tic, tic, la bomba que explotaría por tal vez intereses económicos, geográficos, políticos, con la guerra de los Balcanes.
1: El Dirna es uno de estos ríos que se termina desprendiendo del Danubio. Uno de los ríos más fríos está donde está el santuario de
0: la Virgen de Medjugorje.
1: ¿Cómo se llama esta ciudad?
0: Medjugorje, ¿no?
1: No, la ciudad tiene otro nombre. Pero son estos arcos, puentes muy, muy bonitos. Ahorita olvidé el nombre, pero que son esos derivados, ¿no? Y esas identidades derivadas de estos países que quizá no son las grandes capitales, pero que le dan a las ciudades una imagen bellísima, ¿no?
0: Fíjate que traté de encontrar el nombre de la ciudad.
1: Ahorita me acuerdo. Hablemos también del Danubio Azul de Carl Beck, poeta, al final también inspiradora de poesía. Es un poemario romántico, uno se pregunta, bueno, ¿y si hay un Danubio Azul, habrá un Danubio de otro color? Nomás no toquen el agua porque sí está bien puerca.
0: Mostar.
1: Que se supone que es, no recuerdo exactamente el nombre del río, no es el Dirna, pero en Mostar está uno de los ríos más fríos del mundo.
0: Mira, y además un puente de piedra precioso.
1: Último minuto, Ceci.
0: Ay,
1: última
0: bueno,
1: recomendación.
0: El siglo de las luces en Viena y el Danubio, que es un estudio histórico y literario sobre el auge de las ideas ilustradas a lo largo del Imperio Danubiano. Creo que vale la pena hacer este recorrido y sobre todo tener esta síntesis de por qué el Danubio es un río tan importante, la mitad de Europa.
1: Muy bien, yo recomiendo, por supuesto, a Claudio Magris, el Danubio. Despedimos el programa.
0: Seguimos atrapando lectores y escritores para nunca, nunca dejarlos ir. Mi querido Nahui, muchísimas gracias. Juan Carlos Padilla, siempre un privilegio.
1: Que su vida literaria sea gozosa.
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1: Me encamino hacia el mar. Curioso por ver la desembocadura, por hundir mi mano y mi pie en la mezcla del traspaso. He aprendido a pensar con la mentalidad de varios pueblos. El Danubio es su vida y su sistema nervioso, su propia historia. Claudio Magris, El Danubio.
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Chilangópolis es el nombre que usa Villoro para referirse a ese ente que tiene vida propia y que se alimenta de la energía de los más de 20 millones de personas que viven, conviven y sobreviven día a día en ese espacio que ya no es transparente. Con 6 líneas de viaje, asemejando las estaciones del metro, en 45 viñetas nos narra su muy personal interpretación de la ciudad. Lo cotidiano como el tráfico, llevar a los niños a la feria, de la belleza que hay en los edificios, plazuelas y monumentos. Poetas, luchadores, ciudadanos olvidados, puestos de trabajo que solo existen en esta caótica ciudad. Su lectura es como su título, vertiginosa, rápida, alegre, esperanzadora, como quien le escribe a la novia de toda la vida, con el cariño que siempre le ha de tener. Juan Villoro, El vértigo horizontal, Una ciudad llamada México, Almadía 2018, Una carta de amor a la Ciudad de México.

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0: ¿Qué tal? Bienvenidos a una edición más de Storytelling, este programa que eventualmente tiene la opción y la posibilidad de invitar a personas que tienen historias que contar, diverso índole, de diversos temas. Y el día de hoy nos complace mucho tener en el estudio, físicamente, a dos personajes, y lo puse así el nombre de personajes, porque han desarrollado una trayectoria artística a través de los años, que es lo que vamos a platicar. Todo este transcurso que han deambulado en un mercado difícil, en géneros difíciles y tratando de conquistar un público latino en los Estados Unidos, que resulta complicado y que probablemente más en estos tiempos puede ser. Es lo que vamos a platicar hoy. Por lo tanto, me da muchísimo gusto saludar y darle la bienvenida al grupo, al dúo, al dueto Fusión Latina, que está aquí con nosotros. Bienvenidos.
1: In the house, hola, baby.
2: Muchas gracias, In the house, baby.
0: Bienvenidos. Yasmín Yanirey y Alonso Montesinos, que sí. Estamos aquí juntos y vamos a platicar durante el tiempo que nos dé y estemos y tengamos tema de hacerlo sobre esta vida, porque es una historia de vida lo que ustedes están desarrollando desde el mismo momento que decidieron que estas expresiones artísticas pudieran funcionar, pero aparte el talento y el trabajo que han venido desarrollando para llegar hacia donde están. Primero, antes que otra cosa, vamos a empezar con lo básico, para después empezar a entrar a los puntos finos de esta historia, que nos platican un poquito de la historia de Fusión Latina, cómo se conjuntan, en dónde se conjuntan, cuál es la relación, de dónde vienen cada uno de ustedes, para poder entender y dar contexto.
3: Okay.
1: Bueno, Gerardo, un gusto estar aquí contigo en esta tarde. Saludos a todos los que nos están viendo. Somos Fusión Latina, como bien lo dijiste, somos dos locos viviendo la misma aventura de la música.
2: Ya está más loca que yo, ¿sí?
1: Bueno, por ahí nos vamos, pero pero realmente fue una decisión de decir, bueno, vayámonos de nuestros países. Yo soy Yasmín Yanirey, nací en Chicago, Illinois, me crié en la Piedad, Michoacán.